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0: El libro de Génesis, capítulo 15. Tiempo después, el Señor le habló a Abraham en una visión y le dijo:
1: No temas, Abraham, porque yo te protegeré, y tu recompensa será grande.
0: Abraham le respondió:
2: Oh Señor soberano, ¿de qué sirven todas tus bendiciones si ni siquiera tengo un hijo? Ya que tú no me has dado hijos, Eliezer de Damasco, un siervo de los de mi casa, heredará toda mi riqueza. Tú no me has dado descendientes propios, así que uno de mis siervos será mi heredero.
0: Después el Señor le dijo:
1: No, tu siervo no será tu heredero, porque tendrás un hijo propio, quien será tu heredero.
0: Entonces el Señor llevó a Abraham afuera y le dijo:
1: Mira al cielo, y si puedes, cuenta las estrellas. Esa es la cantidad de descendientes que tendrás.
0: Y Abraham creyó al Señor, y el Señor lo consideró justo debido a su fe. Entonces el Señor le dijo:
1: Yo soy el Señor que te sacó de Ur de los Caldeos para darte esta tierra como posesión.
0: Pero Abraham respondió:
2: Oh Señor soberano, ¿cómo puedo estar seguro de que realmente voy a poseerla?
0: Entonces Dios le dijo:
1: Tráeme una novilla de 3 años, una cabra de 3 años, un carnero de 3 años, una tórtola y un pichón de paloma.
0: Entonces Abraham le presentó todos esos animales ante Dios. Luego partió a cada animal por la mitad y puso las mitades una al lado de la otra. Sin embargo, no partió a las aves por la mitad. Algunos buitres se lanzaron en picada para comerse a los animales muertos, pero Abraham los espantó. Al ponerse el sol, Abraham se durmió profundamente y descendió sobre él una oscuridad aterradora. Después el Señor dijo a Abraham:
1: Ten por seguro que tus descendientes serán extranjeros en una tierra ajena, donde los oprimirán como esclavos durante 400 años. Pero yo castigaré a la nación que los esclavice, y al final saldrán con muchas riquezas. En cuanto a ti, morirás en paz y serás enterrado en buena vejez. Cuando hayan pasado 4 generaciones, tus descendientes regresarán aquí, a esta tierra, porque los pecados de los amorreos no ameritan aún su destrucción.
0: Después de que el sol se puso y cayó la oscuridad, Abraham vio un horno humeante y una antorcha ardiente que pasaban entre las mitades de los animales muertos. Entonces el Señor hizo un pacto con Abraham aquel día y dijo:
1: Yo he entregado esta tierra a tus descendientes, desde la frontera de Egipto hasta el gran río Éufrates. La tierra que ahora ocupan los ceneos, los ceneseos, los cadmoneos, los hititas, los fereceos, los refaítas, los amorreos, los cananeos, los jerjeseos y los jebuseos.
0: Capítulo 16. Ahora bien, Sarai, la esposa de Abraham, no había podido darle hijos, pero tenía una sierva egipcia llamada Agar. Entonces Sarai le dijo a Abraham:
3: El Señor no me ha permitido tener hijos. Ve y acuéstate con mi sierva. Quizás yo pueda tener hijos por medio de ella.
0: Y Abraham aceptó la propuesta de Sarai. Entonces Sarai, la esposa de Abraham, tomó a Agar, la sierva egipcia, y la entregó a Abraham como mujer. Esto ocurrió 10 años después de que Abraham se estableció en la tierra de Canaán. Así que Abraham tuvo relaciones sexuales con Agar y ella quedó embarazada. Pero cuando Agar supo que estaba embarazada, comenzó a tratar con desprecio a su señora, Sarai. Entonces, Sarai le dijo a Abraham:
3: ¡Todo esto es culpa tuya! Puse a mi sierva en tus brazos, pero ahora que está embarazada, me trata con desprecio. El Señor mostrará quién está equivocado, tú o yo.
4: Mira, ella es tu sierva, así que haz con ella como mejor te parezca.
0: Entonces Sarai comenzó a tratar a Agar con tanta dureza que al final ella huyó. El ángel del Señor encontró a Agar en el desierto junto a un manantial de agua en el camino que lleva a Shur. El ángel le dijo:
5: Agar, sierva de Sarai, ¿de dónde vienes y hacia dónde vas?
3: Estoy huyendo de mi señora, Sarai.
0: El ángel del Señor le dijo:
5: Regresa a tu señora y sométete a su autoridad.
0: Después añadió:
5: Yo te daré más descendientes de los que puedas contar.
0: El ángel también dijo:
5: Ahora estás embarazada y darás a luz un hijo. Lo llamarás Ismael, que significa Dios oye, porque el Señor ha oído tu clamor de angustia. Este hijo tuyo será un hombre indomable, tan indomable como un burro salvaje. Levantará su puño contra todos y todos estarán en su contra. Así es, vivirá en franca oposición con todos sus familiares.
0: A partir de entonces, Agar utilizó otro nombre para referirse al Señor, quien le había hablado. Ella dijo:
3: Tú eres el Dios que me ve. De verdad he visto aquel que me ve.
0: Así que ese pozo fue llamado Beer Lahai-Roi, que significa pozo del viviente que me ve. Aún se encuentra entre Cades y Bered. Entonces Agar le dio un hijo a Abraham, y Abraham lo llamó Ismael. Abraham tenía 86 años cuando nació Ismael.
6: Capítulo 17.
0: Cuando Abraham tenía 99 años, el Señor se le apareció y le dijo:
7: Yo soy El Shaddai, Dios Todopoderoso. Sírveme con fidelidad y lleva una vida intachable. Yo haré un pacto contigo, por medio del cual garantizo darte una descendencia incontable.
0: Al oír eso, Abraham cayó rostro en tierra. Después Dios le dijo:
7: Este es mi pacto contigo. Te haré el padre de una multitud de naciones. Además, cambiaré tu nombre. Ya no serás Abraham, sino que te llamarás Abraham, porque serás el padre de muchas naciones. Te haré sumamente fructífero. Tus descendientes llegarán a ser muchas naciones, y de ellos surgirán reyes. Yo confirmaré mi pacto contigo y con tus descendientes después de ti, de generación en generación. Este es el pacto eterno. Yo siempre seré tu Dios y el Dios de todos tus descendientes. Y les daré a ti y a tus descendientes toda la tierra de Canaán, donde ahora vives como extranjero. Será posesión de ellos para siempre, y yo seré su Dios.
0: Entonces Dios le dijo a Abraham:
7: Es tu responsabilidad obedecer las condiciones del pacto. Tanto tú como todos tus descendientes tendrán esta responsabilidad de por vida. Este es el pacto que tú y tus descendientes deben cumplir. Todo varón entre ustedes debe ser circuncidado. Debes cortar la carne del prepucio como señal del pacto entre tú y yo. De generación en generación, Todo varón debe ser circuncidado al octavo día de su nacimiento. Esto incluye no solamente a los miembros de tu familia, sino también a los siervos nacidos en tu casa y a los siervos extranjeros que hayas comprado. Todos deben ser circuncidados. Llevarán en su cuerpo la marca de mi pacto eterno. Todo varón que no sea circuncidado será excluido de la familia del pacto por romper el pacto.
0: Entonces Dios le dijo a Abraham:
7: con respecto a Sarai, tu esposa, su nombre no será más Sarai. A partir de ahora, se llamará Sara. Y yo la bendeciré, y te daré un hijo varón por medio de ella. Sí, la bendeciré en abundancia, y llegará a ser la madre de muchas naciones. Entre sus descendientes habrá reyes de naciones.
0: Entonces Abraham se postró hasta el suelo, pero se rió por dentro, incrédulo.
8: ¿Cómo podría yo ser padre a la edad de 100 años? ¿Y cómo podrá Sara tener un bebé a los 90 años?
0: Así que Abraham le dijo a Dios:
8: que Ismael viva bajo tu bendición especial.
0: Pero Dios le respondió:
7: no, Sara, tu esposa, te dará a luz un hijo. Le pondrás por nombre Isaac, y yo confirmaré mi pacto con él y con sus descendientes como pacto eterno. Con respecto a Ismael, también a él lo bendeciré, tal como me has pedido. Haré que sea muy fructífero y multiplicaré su descendencia. Llegará a ser padre de 12 príncipes y haré de él una gran nación. Pero mi pacto se confirmará con Isaac, quien nacerá de ti y de Sara dentro de 1 año.
0: Cuando Dios terminó de hablar, dejó a Abraham. Ese mismo día Abraham tomó a su hijo Ismael y a todos los varones de su casa, tanto los que habían nacido allí como los que había comprado, y los circuncidó cortándoles el prepucio, tal como Dios le había dicho. Abraham tenía 99 años cuando fue circuncidado, y su hijo Ismael tenía 13. Tanto Abraham como su hijo Ismael fueron circuncidados ese mismo día, y también los demás varones de la casa, los nacidos allí y los comprados como siervos. Todos fueron circuncidados junto con él. Capítulo 18. El Señor se le apareció otra vez a Abraham cerca del robledo que pertenecía a Mamre. Un día, Abraham estaba sentado en la entrada de su carpa a la hora más calurosa del día. Entonces, levantó la vista y vio a 3 hombres de pie cerca de allí. Cuando los vio, corrió a recibirlos y se inclinó hasta el suelo en señal de bienvenida.
8: Mi señor, si le agrada, deténgase aquí un rato. Descansen bajo la sombra de este árbol mientras les traen agua para lavarse los pies. Ya que han honrado a su siervo con esta visita, permítanme prepararles comida para que recobren fuerzas antes de continuar su viaje.
9: Está bien. Haz lo que dijiste.
0: Entonces Abraham volvió corriendo a la carpa y le dijo a Sara:
8: apresúrate. Toma 3 medidas abundantes de la mejor harina que tengas y amásala y hornea pan.
0: Luego Abraham corrió hacia el rebaño, escogió un becerro tierno y se lo dio a su siervo, quien lo preparó con rapidez. Cuando la comida estuvo lista, Abraham tomó yogur y leche junto con la carne asada y sirvió la comida a los hombres. Mientras ellos comían, Abraham los atendía bajo la sombra de los árboles.
10: ¿Dónde está Sara, tu esposa?
9: ¿Tu esposa?
0: Preguntaron los visitantes.
8: Está dentro de la carpa.
0: Entonces, uno de ellos dijo:
9: yo volveré a verte dentro de 1 año, y tu esposa Sara tendrá un hijo.
0: Sara, escuchaba la conversación desde la carpa. Abraham y Sara eran muy ancianos en ese tiempo, y hacía mucho que Sara había pasado la edad de tener hijos. Así que se rió en silencio dentro de sí misma y dijo:
3: ¿cómo podría una mujer acabada como yo disfrutar semejante placer? Sobre todo cuando mi señor, mi esposo, también es muy viejo.
0: Entonces el Señor le dijo a Abraham:
7: ¿por qué se rió Sara y dijo: ¿acaso puede una mujer vieja como yo tener un bebé? ¿Existe algo demasiado difícil para el Señor? Regresaré dentro de un año y Sara tendrá un hijo.
0: Sara tuvo miedo, por eso lo negó.
3: Yo no me reí.
0: Pero el Señor dijo:
7: no es cierto. Sí te reíste.
0: Después de haber comido, los hombres se levantaron y miraron hacia Sodoma. Cuando salieron, Abraham caminó un tramo con ellos para despedirlos.
7: ¿Ocultaré mis planes a Abraham?,
0: preguntó el Señor.
7: Pues Abraham sin duda llegará a formar una nación grande y poderosa, y todas las naciones de la tierra serán bendecidas por medio de él. Yo lo escogí a fin de que él ordene a sus hijos y a sus familias que se mantengan en el camino del Señor, haciendo lo que es correcto y justo. Entonces, yo haré por Abraham todo lo que he prometido.
0: Así que el Señor le dijo a Abraham:
7: he oído un gran clamor desde Sodoma y Gomorra, porque su pecado es muy grave. Bajaré para ver si sus acciones son tan perversas como he oído. Si no es así, quiero saberlo.
0: Los otros hombres se dieron la vuelta y se dirigieron a Sodoma, pero el Señor se quedó con Abraham. Abraham se le acercó y dijo:
8: ¿destruirás tanto al justo como al malvado? Supongamos que encuentres 50 personas justas en la ciudad. ¿Aún así la destruirás y no la perdonarás por causa de los justos? No, seguro que tú no harías semejante cosa, destruir al justo junto con el malvado. Pues estarías tratando al justo y al malvado exactamente de la misma manera. Sin duda, tú no harías eso. ¿Acaso el juez de toda la tierra no haría lo que es correcto?
0: Y el Señor contestó:
7: si encuentro 50 personas justas en Sodoma, perdonaré a toda la ciudad por causa de ellos.
0: Entonces Abraham volvió a hablar.
8: Ya que he comenzado, permíteme decir algo más a mi señor, aunque no soy más que polvo y cenizas. Supongamos que hubiera solo 45 justos en vez de 50. ¿Destruirás toda la ciudad aunque falten 5?
0: El Señor le dijo:
7: no la destruiré si encuentro 45 justos allí.
0: Entonces Abraham insistió en su petición.
8: Supongamos que hubiera solamente 40, ¿eh?
0: El Señor le contestó:
7: no la destruiré por causa de esos 40.
8: Por favor, no te enojes, mi señor. Permíteme seguir hablando. Supongamos que se encontraran solamente 30 justos.
7: No la destruiré si encuentro 30.
8: Dado que me he atrevido a hablar al Señor, permíteme continuar. Supongamos que hay solamente 20.
7: Entonces no la destruiré por causa de esos 20.
0: Finalmente, Abraham dijo:
8: Señor, por favor, no te enojes conmigo si hablo una vez más. ¿Y si hubiera tan solo 10?
0: Y el Señor contestó:
7: Entonces no la destruiré por causa de esos 10.
0: Cuando el Señor terminó la conversación con Abraham, siguió su camino y Abraham regresó a su carpa.

te adoramos, Señor. Levantamos su nombre en alto. Levantamos nuestras manos y nuestro corazón a ti, Señor, Rey de todo el universo.

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1: Dios está requiriendo de hombres como tú y como yo en estos días.

0: ¿Cuántos de esos hombres hay aquí esta noche? Levanta tu voz a Él si tú eres uno de ellos. Oh, aleluya. Señor, yo quiero ser uno de esos hombres que tú andas buscando. Oh, aleluya. Gracias, Señor.
1: Gracias, sigamos, Señor, escuchando la mejor música. Música para el alma.

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1: ¿Por qué no vienes delante de Él? A adorarle. A contemplar su hermosura. El Salmo 45 dice acerca de Jesús: eres el más hermoso de los hijos de los hombres. La gracia se derramó sobre tus labios. Contempla su hermosura y adórale.

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0: bien, pero ¿cómo que se acabó?
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4: ¿Están listos para regresar a la casa del Padre?

Dios solamente no lo ha hecho conmigo.

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1: Todo lo que respira, todo lo que tiene vida, alaba al Señor.

0: Oh, gloria a ti, Señor. Fuerte el aplauso al Rey. Aplaude su grandeza. Aplaude su fidelidad.
1: Adoración.

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0: voy a honrar. No temas, porque yo estoy contigo. No desmayes, porque yo soy tu Dios que te esfuerzo. Siempre te ayudaré, siempre te sustentaré con la diestra de mi justicia. Porque yo, Jehová, soy tu Dios, quien te sostiene de tu mano derecha y te dice, no temas, yo te ayudo. Isaías 51.
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ríndele un aplauso el fuerte.

0: Recíbelas, Señor. Recíbelas, recíbelas. Como una ofrenda.
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0: El libro de Génesis, capítulo 19. Al anochecer, los dos ángeles llegaron a la entrada de la ciudad de Sodoma. Lot estaba allí sentado y, cuando los vio, se puso de pie para recibirlos. Entonces, les dio la bienvenida y se inclinó rostro en tierra.
1: Señores míos, vengan a mi casa para lavarse los pies y sean mis huéspedes esta noche. Entonces mañana podrán levantarse temprano y seguir su camino.
2: Oh, no.
0: Respondieron ellos.
2: Pasaremos la noche aquí, en la plaza de la ciudad.
0: Pero Lot insistió y finalmente ellos fueron con él a su casa. Lot preparó un banquete para ellos con pan sin levadura recién horneado y ellos comieron. Pero antes de que se fueran a dormir, todos los hombres de Sodoma, tanto jóvenes como mayores, llegaron de todas partes de la ciudad y rodearon la casa. Y le gritaron a Lot:
3: ¿Dónde están los hombres que llegaron para pasar la noche contigo?
4: Haz que salgan para que podamos tener sexo con ellos.
0: Entonces Lot salió de la casa para hablar con ellos y cerró la puerta detrás de sí.
1: Por favor, hermanos míos, no hagan una cosa tan perversa. Miren, tengo dos hijas vírgenes. Déjenme traerlas y podrán hacer con ellas lo que quieran. Pero les ruego que dejen en paz a estos hombres porque son mis huéspedes y están bajo mi protección.
3: ¡Hazte a un lado!
5: ¡Hazte a un lado! Este tipo llegó a la ciudad como forastero.
3: Y ahora actúa como si fuera nuestro juez.
6: Te trataremos mucho peor que a esos hombres.
3: Te trataremos mucho peor.
0: Y se lanzaron contra Lot para tirar la puerta abajo. Pero los dos ángeles extendieron la mano, metieron a Lot dentro de la casa y pusieron el cerrojo a la puerta. Luego, dejaron ciegos a todos los hombres que estaban en la puerta de la casa, tanto jóvenes como mayores, los cuales abandonaron su intento de entrar. Mientras tanto, los ángeles le preguntaron a Lot:
2: ¿Tienes otros familiares en esta ciudad? Sácalos de aquí, a tus yernos, hijos, hijas o cualquier otro, porque estamos a punto de destruir este lugar por completo.
7: El clamor contra esta ciudad es tan grande que ha llegado hasta el Señor, y Él nos ha enviado para destruirla.
0: Entonces Lot salió con prisa a contarles a los prometidos de sus hijas.
1: ¡Rápido! ¡Salgan de la ciudad! ¡El Señor está a punto de destruirla!
0: Pero los jóvenes pensaron que lo decía en broma. Al amanecer de la mañana siguiente, los ángeles insistieron.
7: Apresúrate. Toma a tu esposa y a tus dos hijas que están aquí.
2: Vete ahora mismo, o serás arrastrado en la destrucción de la ciudad.
0: Como Lot todavía titubeaba, los ángeles lo agarraron de la mano y también a su esposa y a sus dos hijas. Los llevaron enseguida a un lugar seguro fuera de la ciudad, porque el Señor tuvo misericordia de ellos. Cuando quedaron a salvo fuera de la ciudad, uno de los ángeles ordenó:
8: ¡Corran y salven sus vidas! No miren hacia atrás ni se detengan en ningún lugar del valle. Escapen a las montañas o serán destruidos.
1: Oh, no, mi señor. Ustedes fueron tan amables conmigo y me salvaron la vida y han mostrado una gran bondad. Pero no puedo ir a las montañas. La destrucción me alcanzaría allí también y pronto moriría. Miren, hay una pequeña aldea cerca. Por favor, déjenme ir allá. ¿No ven lo pequeña que es? Así no perderé la vida.
8: Está bien. Concederé tu petición. No destruiré la pequeña aldea. Pero apresúrate. Escapa a la aldea porque no puedo hacer nada hasta que llegues allí.
0: Esto explica por qué aquella aldea se conocía como Zoar, que significa lugar pequeño. Lot llegó a la aldea justo cuando el sol salía en el horizonte. Enseguida, el Señor hizo llover de los cielos fuego y azufre ardiente sobre Sodoma y Gomorra. La las destruyó por completo, junto con las demás ciudades y aldeas de la llanura. Así, arrasó a todas las personas y a toda la vegetación. Pero la esposa de Lot miró hacia atrás mientras lo seguía y quedó convertida en una estatua de sal. Abraham se levantó temprano esa mañana y salió de prisa al lugar donde había estado en la presencia del Señor. Miró al otro lado de la llanura, hacia Sodoma y Gomorra, y vio que subían columnas de humo desde las ciudades como si fuera el humo de un horno. Pero Dios había escuchado la petición de Abraham y salvó la vida de Lot, a quien sacó del desastre que se tragó a las ciudades de la llanura. Tiempo después, Lot abandonó Zoar porque tenía miedo de la gente de allí y fue a vivir a una cueva en las montañas junto con sus dos hijas. Cierto día, la hija mayor le dijo a su hermana:
9: No quedan hombres en ningún lugar de esta región, así que no podemos casarnos como todas las demás, y nuestro padre pronto será demasiado viejo para tener hijos. Ven, vamos a emborracharlo con vino y después tendremos sexo con él. De esa forma preservaremos nuestra descendencia por medio de nuestro padre.
0: Así que aquella noche lo emborracharon con vino, y la hija mayor entró y tuvo relaciones sexuales con su padre. Él no se dio cuenta cuando ella se acostó ni cuando se levantó. A la mañana siguiente, la hermana mayor le dijo a la menor:
9: Anoche tuve sexo con nuestro padre. Volvamos a emborracharlo con vino esta noche y tú entrarás y tendrás sexo con él. De esa forma, preservaremos nuestra descendencia por medio de nuestro padre.
0: Así que aquella noche, ellas volvieron a emborracharlo con vino y la hija menor entró y tuvo relaciones sexuales con él. Igual que antes, él no se dio cuenta cuando ella se acostó ni cuando se levantó. Como resultado, las dos hijas de Lot quedaron embarazadas de su propio padre. Cuando la hija mayor dio a luz un hijo, le puso por nombre Moab. Él llegó a ser padre de la nación conocida ahora como los Moabitas. Cuando la hija menor dio a luz un hijo, le puso por nombre Ben-Ammi. Él llegó a ser padre de la nación conocida ahora como los Amonitas.
10: Capítulo 20.
0: Abraham se trasladó hacia el sur, al Negev, y vivió un tiempo entre Cades y Shur. Luego siguió hasta Gerar. Mientras vivía allí como extranjero, Abraham presentó a su esposa Sara diciendo:
11: Ella es mi hermana.
0: Entonces el

0: armas contra mí, ni dejé que la tocaras. Ahora devuelve la mujer a su esposo, y él orará por ti, porque es profeta. Entonces vivirás. Pero si no la devuelves, puedes estar seguro de que tú y todo tu pueblo morirán.
1: A la mañana siguiente, Abimelec se levantó temprano y enseguida reunió a todos sus siervos. Cuando les dijo a sus hombres lo que había ocurrido, ellos quedaron aterrados. Entonces Abimelec mandó llamar a Abraham.
2: ¿Qué nos has hecho? ¿Qué delito he cometido que merezca un trato como este? ¿Qué nos haces culpables a mí y a mi reino de este gran pecado? Nadie debería hacer jamás lo que tú has hecho. ¿Qué te llevó a cometer semejante acto?
1: Abraham contestó.
3: Yo pensé, este es un lugar donde no hay temor de Dios. Ellos querrán tener a mi esposa y me matarán para conseguirla. Ella de verdad es mi hermana, pues ambos tenemos el mismo padre, aunque diferentes madres, y yo me casé con ella. Cuando Dios me llamó a abandonar la casa de mi padre y a viajar de lugar en lugar, le dije a ella, hazme un favor. Por donde vayamos, dile a la gente que yo soy tu hermano.
1: Entonces Abimelec tomó algunas de sus ovejas y cabras, ganado y también siervos y siervas, y entregó todo a Abraham. Además le devolvió a su esposa Sara. Después Abimelec le dijo:
4: revisa mis tierras y escoge cualquier lugar donde te gustaría vivir.
1: Y le dijo a Sara:
4: mira, le entrego a tu hermano 1,000 piezas de plata en presencia de todos estos testigos para compensarte por cualquier daño que pudiera haberte causado. Esto resolverá todo reclamo contra mí y tu reputación quedará limpia.
1: Entonces Abraham oró a Dios y Dios sanó a Abimelec, a su esposa y a sus siervas para que pudieran tener hijos. Pues el Señor había hecho que todas las mujeres quedaran estériles debido a lo que pasó con Sara, la esposa de Abraham.
5: Capítulo 21.
1: El Señor cumplió su palabra e hizo con Sara exactamente lo que había prometido. Ella quedó embarazada y dio a luz un hijo a Abraham en su vejez. Esto ocurrió justo en el tiempo que Dios dijo que pasaría. Y Abraham le puso por nombre a su hijo Isaac. 8 días después del nacimiento, Abraham circuncidó a Isaac, tal como Dios había ordenado. Abraham tenía 100 años de edad cuando nació Isaac. Sara declaró:
6: Dios me hizo reír. Todos los que se enteren de lo que sucedió se reirán conmigo. ¿Quién le hubiera dicho a Abraham que Sara amamantaría a un bebé? Ay, sin embargo, le he dado a Abraham un hijo en su vejez.
1: Cuando Isaac creció y estaba a punto de ser destetado, Abraham preparó una gran fiesta para celebrar la ocasión. Pero Sara vio que Ismael, el hijo de Abraham y de su sierva egipcia Agar, se burlaba de su hijo Isaac. Entonces ella se dirigió a Abraham y le exigió:
6: echa fuera a esa esclava y a su hijo. Él no compartirá la herencia con mi hijo Isaac. ¡No lo permitiré!
1: Esto disgustó mucho a Abraham, porque Ismael era su hijo. Pero Dios le dijo a Abraham:
0: no te alteres por el muchacho y tu sierva. Haz todo lo que Sara te diga, porque Isaac es el hijo mediante el cual procederán tus descendientes. Yo también haré una nación de los descendientes del hijo de Agar, porque él también es hijo tuyo.
1: Así que a la mañana siguiente, Abraham se levantó temprano, preparó comida y un recipiente de

0: amarró todo a los hombros de Agar. Luego la despidió junto con su hijo y ella anduvo errante por el desierto de Beer-Seba. Cuando se acabó el agua, Agar puso al muchacho a la sombra de un arbusto. Entonces se alejó y se sentó sola a unos 100 metros de distancia. Se echó a llorar y dijo:
1: no quiero ver morir al muchacho.
0: Pero Dios escuchó llorar al muchacho, y el ángel de Dios llamó a Agar desde el cielo.
2: Agar, ¿qué pasa? No tengas miedo. Dios ha oído llorar al muchacho, allí tendido en el suelo. Ve a consolarlo, porque yo haré de su descendencia una gran nación.
0: Entonces Dios abrió los ojos de Agar, y ella vio un pozo lleno de agua. Enseguida llenó su recipiente con agua y dio de beber al niño. El muchacho creció en el desierto y Dios estaba con él. Llegó a ser un hábil arquero. Se estableció en el desierto de Parán y su madre arregló que se casara con una mujer de la tierra de Egipto. En esos días, Abimelech fue con Ficol, el comandante de su ejército, a visitar a Abraham.
3: Es obvio que Dios está contigo, ayudándote en todo lo que haces. Júrame en nombre de Dios que nunca me engañarás ni a mí, ni a mis hijos, ni a ninguno de mis descendientes. Yo te he sido leal. Así que ahora jura que tú me serás leal a mí y a esta nación donde vives como extranjero.
0: Abraham respondió:
4: sí, lo juro.
0: Entonces Abraham se quejó con Abimelech por un pozo que los siervos de Abimelech habían quitado por la fuerza a los siervos de Abraham.
3: No sabía nada. No tengo idea de quién es el responsable. Nunca antes te has quejado de este asunto.
0: Entonces Abraham le dio a Abimelech algunas de sus ovejas y cabras y cabezas de ganado, y los dos hicieron un tratado. Pero Abraham además tomó otras 7 corderas y las puso aparte. Y Abimelech preguntó:
3: ¿por qué has puesto estas 7 separadas de los demás?
0: Abraham respondió:
4: por favor, recibe estas 7 corderas en señal de que aceptas que yo cavé este pozo.
0: Luego, Abraham puso por nombre a ese lugar Beer-Seba, que significa pozo del juramento, porque fue allí donde ambos hicieron el juramento. Después de haber hecho el pacto en Beer-Seba, Abimelech partió junto con Ficol, el comandante de su ejército, y los dos regresaron a su hogar en tierra de los filisteos. Luego, Abraham plantó un tamarisco en Beer-Seba, y allí adoró al Señor, Dios eterno. Y Abraham vivió como extranjero en la tierra de los filisteos durante mucho tiempo.

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1: Toda rodilla se dobla y confiesa que Jesús es el Señor. Con todo el corazón te alabamos, Señor.

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vida y esperanza, pues siento tu amor. 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

fue a la guerra con 300 hombres. Porque para Dios no es la cantidad, es la calidad. ¿No entendieron? Para Dios no es la cantidad, es la calidad. Porque hay mucha gente que anda buscando abundancia, mientras Dios está pidiéndote calidad. No me ores muchas horas, pero si son 5 minutos, por favor, que sean 5 minutos de verdad. Y yo siento que Dios está levantando una generación.

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hacer oración ahí en tu lugar, dile: Señor, yo quiero permanecer solo en ti. Que tu presencia nunca se aparte, Señor, de mí. Derrama tu Espíritu, Señor, sobre nosotros.

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1: Él es el único en quien tenemos vida, vida en abundancia. Toca a tu vecino que está a su lado y dígale: tengo vida en Cristo Jesús.

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la palabra de Dios se cumplirá en tu vida. Porque Él no es hombre para que mienta, ni hijo de hombre para que se arrepienta. Y la buena obra que Él ha comenzado en ti, Él la está perfeccionando. No morirás, sino que vivirás. Y vivirás para contar las maravillas del Señor en la tierra de los vivientes. Todo lo que Él te ha prometido,

0: El libro de Génesis, capítulo 19. Al anochecer, los dos ángeles llegaron a la entrada de la ciudad de Sodoma. Lot estaba allí sentado y, cuando los vio, se puso de pie para recibirlos. Entonces les dio la bienvenida y se inclinó rostro en tierra.
1: Señores míos, vengan a mi casa para lavarse los pies y sean mis huéspedes esta noche. Entonces mañana podrán levantarse temprano y seguir su camino.
2: Oh, no.
0: Respondieron ellos.
2: Pasaremos la noche aquí y en la plaza de la ciudad.
0: Pero Lot insistió y finalmente ellos fueron con él a su casa. Lot preparó un banquete para ellos con pan sin levadura recién horneado y ellos comieron. Pero antes de que se fueran a dormir, todos los hombres de Sodoma, tanto jóvenes como mayores, llegaron de todas partes de la ciudad y rodearon la casa. Y le gritaron a Lot:
3: ¿Dónde están los hombres que llegaron para pasar la noche contigo?
4: Haz que salgan para que podamos tener sexo con ellos.
0: Entonces Lot salió de la casa para hablar con ellos y cerró la puerta detrás de sí.
1: Por favor, hermanos míos, no hagan una cosa tan perversa. Miren, tengo dos hijas vírgenes. Déjenme traerlas y podrán hacer con ellas lo que quieran. Pero les ruego que dejen en paz a estos hombres porque son mis huéspedes y están bajo mi protección.
3: ¡Hazte a un lado!
5: ¡Hazte a un lado! Este tipo llegó a la ciudad como forastero.
3: Y ahora actúa como si fuera nuestro juez.
6: Te trataremos mucho peor que a esos hombres.
0: Y se lanzaron contra Lot para tirar la puerta abajo. Pero los dos ángeles extendieron la mano, metieron a Lot dentro de la casa y pusieron el cerrojo a la puerta. Luego, dejaron ciegos a todos los hombres que estaban en la puerta de la casa, tanto jóvenes como mayores, los cuales abandonaron su intento de entrar. Mientras tanto, los ángeles le preguntaron a Lot:
2: ¿Tienes otros familiares en esta ciudad? Sácalos de aquí, a tus yernos, hijos, hijas o cualquier otro, porque estamos a punto de destruir este lugar por completo.
7: El clamor contra esta ciudad es tan grande que ha llegado hasta el Señor, y Él nos ha enviado para destruirla.
0: Entonces Lot salió con prisa a contarles a los prometidos de sus hijas.
1: ¡Rápido! ¡Salgan de la ciudad! ¡El Señor está a punto de destruirla!
0: Pero los jóvenes pensaron que lo decía en broma. Al amanecer de la mañana siguiente, los ángeles insistieron.
2: Apresúrate.
7: Toma a tu esposa y a tus dos hijas que están aquí.
2: Vete ahora mismo, o serás arrastrado en la destrucción de la ciudad.
0: Como Lot todavía titubeaba, los ángeles lo agarraron de la mano y también a su esposa y a sus dos hijas, y los llevaron enseguida a un lugar seguro fuera de la ciudad, porque el Señor tuvo misericordia de ellos. Cuando quedaron a salvo fuera de la ciudad, uno de los ángeles ordenó:
8: ¡Corran y salven sus vidas! No miren hacia atrás ni se detengan en ningún lugar del valle. Escapen a las montañas o serán destruidos.
1: Oh, no, mi señor. Ustedes fueron tan amables conmigo y me salvaron la vida y han mostrado una gran bondad. Pero no puedo ir a las montañas. La destrucción me alcanzaría allí también y pronto moriría. Miren, hay una pequeña aldea cerca. Por favor, déjenme ir allá. ¿No ven lo pequeña que es? Así no perderé la vida.
8: Está bien. Concederé tu petición. No destruiré la pequeña aldea. Pero apresúrate. Escapa a la aldea porque no puedo hacer nada hasta que llegues allí.
0: Esto explica por qué aquella aldea se conocía como Zoar, que significa lugar pequeño. Lot llegó a la aldea justo cuando el sol salía en el horizonte. Enseguida, el Señor hizo llover de los cielos fuego y azufre ardiente sobre Sodoma y Gomorra. las destruyó por completo, junto con las demás ciudades y aldeas de la llanura. Así, arrasó a todas las personas y a toda la vegetación. Pero la esposa de Lot miró hacia atrás mientras lo seguía y quedó convertida en una estatua de sal. Abraham se levantó temprano esa mañana y salió deprisa al lugar donde había estado en la presencia del Señor. Miró al otro lado de la llanura, hacia Sodoma y Gomorra, y vio que subían columnas de humo desde las ciudades como si fuera el humo de un horno. Pero Dios había escuchado la petición de Abraham y salvó la vida de Lot, a quien sacó del desastre que se tragó a las ciudades de la llanura. Tiempo después, Lot abandonó Zoar porque tenía miedo de la gente de allí y fue a vivir a una cueva en las montañas junto con sus dos hijas. Cierto día, la hija mayor le dijo a su hermana:
9: no quedan hombres en ningún lugar de esta región, así que no podemos casarnos como todas las demás, y nuestro padre pronto será demasiado viejo para tener hijos. Ven, vamos a emborracharlo con vino y después tendremos sexo con él. De esa forma preservaremos nuestra descendencia por medio de nuestro padre.
0: Así que aquella noche lo emborracharon con vino, y la hija mayor entró y tuvo relaciones sexuales con su padre. Él no se dio cuenta cuando ella se acostó ni cuando se levantó. A la mañana siguiente, la hermana mayor le dijo a la menor:
9: anoche tuve sexo con nuestro padre. Volvamos a emborracharlo con vino esta noche y tú entrarás y tendrás sexo con él. De esa forma, preservaremos nuestra descendencia por medio de nuestro padre.
0: Así que aquella noche, ellas volvieron a emborracharlo con vino, y la hija menor entró y tuvo relaciones sexuales con él. Igual que antes, él no se dio cuenta cuando ella se acostó ni cuando se levantó. Como resultado, las dos hijas de Lot quedaron embarazadas de su propio padre. Cuando la hija mayor dio a luz un hijo, le puso por nombre Moab. Él llegó a ser padre de la nación conocida ahora como los Moabitas. Cuando la hija menor dio a luz un hijo, le puso por nombre Ben-Ami. Él llegó a ser padre de la nación conocida ahora como los Amonitas.
10: Capítulo 20.
0: Abraham se trasladó hacia el sur, al Negev, y vivió un tiempo entre Cades y Shur. Luego siguió hasta Gerar. Mientras vivía allí como extranjero, Abraham presentó a su esposa Sara diciendo:
11: ella es mi hermana.
0: Entonces el rey Abimelec de Gerar mandó llamar a Sara e hizo que la trajeran ante él a su palacio. Esa noche, Dios se le apareció a Abimelec en un sueño y le dijo:
12: eres hombre muerto, porque esa mujer que has tomado ya está casada.
0: Sin embargo, Abimelec todavía no había dormido con ella, así que dijo:
1: Señor, ¿destruirás a una nación inocente? ¿Acaso no me dijo Abraham: ella es mi hermana? Y ella misma dijo: sí, él es mi hermano. Yo he actuado con total inocencia. Mis manos están limpias.
0: En el sueño Dios respondió:
12: sí, yo sé que tú eres inocente. Por eso no permití que pecaras contra mí, ni dejé que la tocaras. Ahora devuelve la mujer a su esposo y él orará por ti, porque es profeta. Entonces vivirás. Pero si no la devuelves, puedes estar seguro de que tú y todo tu pueblo morirán.
0: A la mañana siguiente, Abimelec se levantó temprano y enseguida reunió a todos sus siervos. Cuando les dijo a sus hombres lo que había ocurrido, ellos quedaron aterrados. Entonces Abimelec mandó llamar a Abraham.
1: ¿Qué nos has hecho? ¿Qué delito he cometido que merezca un trato como este? ¿Qué nos haces culpables a mí y a mi reino de este gran pecado? Nadie debería hacer jamás lo que tú has hecho.
5: ¿Qué te llevó a cometer semejante acto?
12: Abraham contestó:
11: Yo pensé, este es un lugar donde no hay temor de Dios. Ellos querrán tener a mi esposa y me matarán para conseguirla. Ella de verdad es mi hermana, pues ambos tenemos el mismo padre, aunque diferentes madres, y yo me casé con ella. Cuando Dios me llamó a abandonar la casa de mi padre y a viajar de lugar en lugar, le dije a ella: hazme un favor, por donde vayamos, dile a la gente que yo soy tu hermano.
12: Entonces Abimelec tomó algunas de sus ovejas y cabras, ganado y también siervos y siervas, y entregó todo a Abraham. Además le devolvió a su esposa Sara. Después Abimelec le dijo:
8: revisa mis tierras y escoge cualquier lugar donde te gustaría vivir.
12: Y le dijo a Sara:
8: mira, le entrego a tu hermano 1,000 piezas de plata en presencia de todos estos testigos para compensarte por cualquier daño que pudiera haberte causado. Esto resolverá todo reclamo contra mí y tu reputación quedará limpia.
12: Entonces Abraham oró a Dios y Dios sanó a Abimelec, a su esposa y a sus siervas para que pudieran tener hijos. Pues el Señor había hecho que todas las mujeres quedaran estériles debido a lo que pasó con Sara, la esposa de Abraham.
10: Capítulo 21.
12: El Señor cumplió su palabra e hizo con Sara exactamente lo que había prometido. Ella quedó embarazada y dio a luz un hijo a Abraham en su vejez. Esto ocurrió justo en el tiempo que Dios dijo que pasaría. Y Abraham le puso por nombre a su hijo Isaac. 8 días después del nacimiento, Abraham circuncidó a Isaac, tal como Dios había ordenado. Abraham tenía 100 años de edad cuando nació Isaac. Sara declaró:
9: Dios me hizo reír. Todos los que se enteren de lo que sucedió se reirán conmigo. ¿Quién le hubiera dicho a Abraham que Sara amamantaría a un bebé? Ay, sin embargo, le he dado a Abraham un hijo en su vejez.

0: muchacho y tu sierva. Haz todo lo que Sara te diga, porque Isaac es el hijo mediante el cual procederán tus descendientes. Yo también haré una nación de los descendientes del hijo de Agar, porque él también es hijo tuyo.
1: Así que a la mañana siguiente, Abraham se levantó temprano, preparó comida y un recipiente de agua, y amarró todo a los hombros de Agar. Luego la despidió junto con su hijo, y ella anduvo errante por el desierto de Beer-Seba. Cuando se acabó el agua, Agar puso al muchacho a la sombra de un arbusto. Entonces se alejó y se sentó sola a unos 100 metros de distancia. Se echó a llorar y dijo:
2: no quiero ver morir al muchacho.
1: Pero Dios escuchó llorar al muchacho, y el ángel de Dios llamó a Agar desde el cielo.
3: Agar, ¿qué pasa? No tengas miedo. Dios ha oído llorar al muchacho, allí tendido en el suelo. Ve a consolarlo, porque yo haré de su descendencia una gran nación.
1: Entonces Dios abrió los ojos de Agar, y ella vio un pozo lleno de agua. Enseguida llenó su recipiente con agua y dio de beber al niño. El muchacho creció en el desierto y Dios estaba con él. Llegó a ser un hábil arquero. Se estableció en el desierto de Parán y su madre arregló que se casara con una mujer de la tierra de Egipto. En esos días, Abimelec fue con Ficol, el comandante de su ejército, a visitar a Abraham.
4: Es obvio que Dios está contigo, ayudándote en todo lo que haces. Júrame en nombre de Dios que nunca me engañarás ni a mí, ni a mis hijos, ni a ninguno de mis descendientes. Yo te he sido leal, así que ahora jura que tú me serás leal a mí y a esta nación donde vives como extranjero.
1: Abraham respondió:
5: sí, lo juro.
1: Entonces Abraham se quejó con Abimelec por un pozo que los siervos de Abimelec habían quitado por la fuerza a los siervos de Abraham.
4: No sabía nada. No tengo idea de quién es el responsable. Nunca antes te has quejado de este asunto.
1: Entonces Abraham le dio a Abimelec algunas de sus ovejas y cabras y cabezas de ganado, y los dos hicieron un tratado. Pero Abraham además tomó otras 7 corderas y las puso aparte. Y Abimelec preguntó:
4: ¿por qué has puesto estas 7 separadas de los demás?
1: Abraham respondió:
5: por favor, recibe estas 7 corderas en señal de que aceptas que yo cavé este pozo.
1: Luego, Abraham puso por nombre a ese lugar Beer-Seba, que significa Pozo del Juramento, porque fue allí donde ambos hicieron el juramento. Después de haber hecho el pacto en Beer-Seba, Abimelec partió junto con Ficol, el comandante de su ejército, y los dos regresaron a su hogar en tierra de los filisteos. Luego, Abraham plantó un tamarisco en Beer-Seba, y allí adoró al Señor, Dios eterno. Y Abraham vivió como extranjero en la tierra de los filisteos durante mucho tiempo.

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0: Señor. Démele fuerte ese aplauso a Él.
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1: Qué bueno verlos. ¿Cómo están? Bien, gracias a Dios.

0: Estén allí una vez más. La gracia y la paz del Señor Jesucristo sea con cada uno de ustedes. Estoy realmente emocionada, muy feliz, agradecida del Todopoderoso y por supuesto privilegiada. Tengo el gran honor en este día de presentarles a un ministro de Jesucristo. Como ya saben, este es su programa Diálogo entre Ministros. Es un programa diseñado para conocer el don de Dios a través del testimonio de todos sus ministros, que no son más que siervos y siervas de Jesucristo. Y para mí es la gran alegría poder presentarles a este ministro de Jesucristo para poder conocer todo lo que Dios ha hecho en su vida, en nuestras vidas y a través de esta televisora Alcance TV y a través de la radio La Voz que Clama. Si usted está allí pendiente, por favor no sea parte de nuestra sintonía, porque este programa, le aseguro, será de gran bendición para tu vida. Si quieres comunicarte con nosotros o quieres conectarte a través de nuestras plataformas, lo puedes hacer a través de la www.lavozqueclama.org.be o a través de la www.alcancetv.org.be. Y ya estoy tan emocionada que no voy a esperar más. Nuestro invitado de hoy no es nada más ni nada menos que nuestro apóstol Jesús González. Para mí es una gran alegría tener a mi padre, mi progenitor, aquí en el programa, su espacio, nuestro espacio, el espacio de él. Por cierto, que este programa, es el nombre de este programa, fue justamente pensado por nuestro amado apóstol Jesús González. Así que bienvenida le doy a mi amado pastor, apóstol, padre, consejero, amigo. Bienvenido, papito.
1: Hola, pequeña. ¿Tú me estás grabando ya ahí?
0: Sí.
1: Estoy grabado.
0: Estamos vivo.
1: ¿Estoy grabado ya? Saludos, bendiciones para ustedes también. ¿Cómo están, pequeña?
0: Hey, en victoria, papito. Estoy súper, súper, súper emocionada, súper feliz, súper contenta de tenerte aquí.
1: Damos gracias a Dios. Camila, también estoy allá atrás de cámara.

0: dice que la ve de Victoria, no sé. Verdad, pues estamos agradecidos de Dios.
1: El dedito de vivir.
0: El dedito de que estamos agradecidos en eterno por su misericordia. Dios ha sido bueno con nosotros.
1: Inmensamente bueno.
0: Así que estamos aquí. Bueno, yo estoy aquí porque pienso, ¿no? No tiene que pensar, usar lo que llaman la materia gris. Y entonces algunas veces piensa en tantas cosas. Pensamos en que hay esperanza. Y ese pensamiento no es propio, porque el Eterno Dios nos ofrece esperanza. Cuéntame, ¿cómo está todo por allá?
1: Yo feliz, como pueden ver, el espacio donde nos encontramos ahora nos ha ofrecido, nos los ha prestado mi amada hermana Carelis, a la cual saludo, te amo, hermanita preciosa, te bendigo. Nos encontramos ahora mismo en su hogar, así que este es un programa muy hogareño, es un programa totalmente como fuera de serie. Yo creo que esto es un programa fuera de serie porque no estamos en el set que habitualmente utilizamos para hacer nuestras grabaciones. Estamos rodeados de familia, estamos ahora mismo pues agradecidos del Señor porque tenemos el privilegio de poder compartir en familia, gracias al Eterno. Así que yo estoy de verdad, así que mi corazón no me cabe en el pecho. No me cabe, porque de verdad que, bueno, la Iglesia del Dios Altísimo, que también algunos de los hermanos, debo decir, siempre están allí fieles viendo la programación de nuestra televisora, de nuestra emisora, ellos también seguro que deben estar muy felices de verte aquí en el programa y poder compartir de lo que Dios ha hecho con nuestras vidas, porque Él ya me dijo, tú me vas a entrevistar a mí, no, esto es diálogo entre, así que yo te entrevisto a ti, tú me entrevistas a mí, nos entrevistamos mutuamente.
0: Bueno, la Biblia dice, no os olvidéis de la ayuda mutua, porque de tales sacrificios se agrada a Dios. Esto, para que pueda funcionar, tiene que tener esa parte de ayuda, de cooperación. Nada posible sin la cooperación, la ayuda. Por sí solo es imposible que se dé. Por eso Dios ha creado un cuerpo, para que ese cuerpo pueda ayudarse mutuamente, cooperar y lograr los objetivos que Él nos ha trazado ya. Los objetivos están trazados. Cuéntame, ¿qué quieres saber? Para contarles un poquito.
1: Bueno, la verdad, quisiéramos, muchas de las personas que se encuentran ahora mismo viendo la programación en la República Dominicana, por ejemplo, en Venezuela, en Perú, por cierto, quiero enviar un afectuoso saludo y bendiciones para todos aquellos televidentes y oyentes que siempre están conectados a través de nuestras plataformas, aquellos que están ahora mismo en Facebook, Dios me les bendiga. Y bueno, quisieran ellos saber, porque obviamente ya yo sé mucho de la historia de mi padre como apóstol, como pastor y por supuesto como mi progenitor, pero hay muchos de ellos que desearan conocer cuáles fueron los inicios de esta gran empresa de Dios, porque esto es algo de Dios definitivamente, que viene de Dios. Estos medios de comunicación que Dios puso en tus manos, en nuestras manos, solamente considero yo que es un gran milagro, papito.
0: Bueno, fíjate tú que yo he abierto muchas empresas, ¿viste? Tengo registro de comercio, voy a decir que casi para tirar para arriba.
2: Bueno, en verdad, yo he estado en muchos trabajos y yo he fundado varias empresas de repuestos automotriz, empresas de ferretería, que es una de las que más me llamó la atención, y una empresa también de transporte. A raíz de la situación de nuestra nación, pues, y la empresa de mi padre, que es la empresa más importante, que tiene que ver con la iglesia, tiene que ver con la radio y, por supuesto, el motivo de la televisión, que me parecía que era como escalar una montaña muy grande, una montaña muy grande. Pero bueno, a raíz, de la situación de nuestra nación, cerramos la empresa, el repuesto, los camiones, todo eso se cerró, pero

0: seguimos batallando y la empresa de mi padre no ha cerrado. Hemos seguido luchando, hemos seguido avanzando y hasta hoy pues sigo escalando, pues, o seguimos escalando, como dije al principio. Esto no es posible si no es con una ayuda mutua. Y le agradezco a Dios realmente por mi hija, por ti, porque has estado allí en este asunto. Creo que una de las cosas que me ha ayudado a mí es que siempre hay alguien que me pueda impulsar. Todos necesitamos que nos den una palabra de ánimo, que nos den una palabra de ánimo también por acá, que nos digan que si es posible hacer las cosas. Somos humanos y a veces quisiéramos claudicar en proyectos, en trabajo, que, y sobre todo cuando se hace muy cuesta arriba. Yo no tenía y todavía sigo sin tener mucho conocimiento de todo este asunto de lo que es los medios de comunicación. Bueno, para contarles rapidito que cómo comenzó. Alguien me dijo, vamos a ver, mira, yo estoy abriendo una radio, que por cierto nunca la abrió. Persona que me dijo, voy a abrir una radio, nunca la abrió. Y no sé, me pareció bueno eso. Y una de las cosas que consideré es en algo que veo en la palabra de Dios. El Evangelio debe ser predicado en todo el mundo. El Evangelio debe ser predicado en todo el mundo. Y hay algo que me hizo reflexionar. El Señor Jesús dijo unas palabras: cosas mayores haréis. Y yo me puse a analizar esa palabra: cosas mayores haréis. ¿Qué podemos hacer? El Señor Jesús resucitaba muerto, hace tantas cosas. Bueno, una cosa que considero yo que el Señor Jesús no hizo es llegar a los hogares simultáneamente a través de una onda. Puedo decir que tal vez se refería a eso, tal vez se referiría a otras cosas más, pero ciertamente, y eso, esto es algo muy grande. Esto es algo,
1: pero esta es muy asertiva, o sea que es muy probable que sí, que sea una parte quizás de esas mayores cosas.
0: Porque es que yo me pongo a analizar qué otras cosas mayores podemos hacer nosotros. ¿Tú sabes lo que es que me pasó? Por ejemplo, en una ocasión me llegó una persona de la Iglesia Unitaria. Oíste, me llegó allí a la congregación. Quería conversar conmigo porque él oía la radio, la emisora. Pero él lo oía de una manera clandestina, que su organización no se enterara. Así es que él dijo que estaba muy contento de escuchar la radio. Y una de las cosas que tenemos es que tratamos de no ofender, de no meternos, para descalificar los diferentes conceptos.
1: Exacto, censurar todas las demás religiones o denominaciones, sea como sea, siempre estamos tratando de llevar el mensaje de esperanza, sin caer en censura.
0: Sí, ha habido casos por allí, pero no es nuestro propósito original, no es el propósito. Bueno, ¿qué le puedo decir de ella? Ella sabe cómo comenzamos este asunto. Y una de las cosas que le dije a ella, bueno, yo quiero que estudies comunicación social, y estas fueron mis palabras: por si Dios nos da una emisora de radio. Sí. Por si Dios nos da una emisora de radio.
1: Y es que yo quería estudiar otra carrera, yo quería estudiar la música, pero yo veía que todas las puertas se me cerraban. Y no fue que él me lo impuso. Él me apoyó y me... Bueno, ¿quieres estudiar música? De hecho, él me ayudó con todo lo que se requería económicamente hablando para entrar a la UNICA, ¿te acuerdas? Esa universidad era la más conocida en ese momento con respecto a esa carrera, la música. Y yo intenté entrar allí, hice mis evaluaciones que siempre requería para uno ingresar, pero... Era una cantidad de...
0: En verdad yo no recuerdo mucho ahorita qué fue lo que pasó.
1: Sí, después entonces dije, bueno, ya que no pude entrar con música, voy a hacerlo con comunicación social. Y comunicación social también fue peor, porque habían más demandas en comunicación social que en música. Y luego me puse a estudiar, fue informática, como para no perder el tiempo, ya que no entraba a la universidad, pero después... se me presenta la oportunidad, porque como en esa universidad donde yo comencé a estudiar, era como...

0: sea, eso fue magnífico.
1: En el caso de, Karen, pues comenzar esto fue tremendo. Todo ha sido complicado, todo ha sido difícil. Sí. Porque a mí me han dicho que eso era fácil. Yo me puse, hubo una persona, estamos vendiendo una radio. Y había un joven de la iglesia donde yo asistía, Ronald Mavares, saludos, comandante. Ronald es un jovencito, ya no es tan jovencito, ya es una persona adulta. Pero ese muchacho, él, cuando yo le planteé la idea, me dijo, sí, vamos a darle. Pero yo, entonces comenzamos a investigar por aquí, por allá. Nos están vendiendo una radio, nos fuimos para allá. Y yo veo aquella broma, un cucuruchito, unos aparaticos ahí. Y dije, no, yo no. ¿Qué cubre esto? No, cubre como 4 o 5 manzanas. Yo, entonces, pero tú quieres más, yo quiero más. quiero más.
0: No, ¿y cómo se va a dar aquello que mayores cosas hay? Sí. Nada más, eso yo lo recorro caminando. Sí,
1: no. Así que yo no. Pero entonces empezamos a investigar, a hacer y por aquí. Y bueno, en ese tiempo el Estado venezolano ofrecía la oportunidad de aperturar radios, unas que se llaman todavía radios comunitarias. Pero una de las cosas que yo no he querido es involucrar lo que es las cosas de Dios con el Estado. Y eso, pues, tuvimos ese choque con esa situación. Así es que yo comencé a indagar y supe de otras emisoras, que por cierto creo que tú trabajaste en una de ellas, Fe y Alegría, ¿no?
0: Fe y Alegría, sí.
1: Una buena emisora. Una emisora que, por cierto, cuando hubo el golpe de Estado fuera, se ganó el premio, porque las otras televisoras de nuestra nación, las televisoras y emisoras, y en aquel tiempo ellas decían una sola voz, y ellos sacaron este logo, todas las voces. Sí. Ella estuvo trabajando un poquito de tiempo ahí, y esa es una emisora cultural y educativa, no una emisora comunitaria. Uh-huh. Tampoco es una emisora comercial. Entonces me gusta eso, yo quiero manejar la situación por allí. Y bueno, por ahí nos fuimos metiendo poco a poco, analizando, estudiando, buscando cómo hacer. Y
0: que no fue tan sencillo, por cierto, porque no, dentro de todos los requisitos que nos solicitaban para poder nosotros ya aperturar como emisora cultural educativa, nos decían que teníamos que hacer una encuesta.
1: Y tuvimos que deber
0: al lugar por lo menos donde iba a estar la emisora.
1: Porque de alguna manera tenía que, o sea, las formas que tenía el tipo de radio que es cultural y educativa, muy parecido a lo que el gobierno había establecido como comunitaria. O sea, que había que, al final del día, había que hacer casi todas las cosas que se requerían de lo que era una emisora comunitaria. Y entre eso era hacer entrevistas en las calles, recoger firmas. Eso caminamos. Bueno, por allá en el llano dice, camina más que una marrana sin dientes.
0: Es como buscar la aprobación, pues. Como buscar la aprobación
1: de la comunidad. Y caminamos sí, como eso, Camilita, como una marrana sin dientes. ¿Por qué como una marrana sin dientes? Porque la marrana sin dientes busca la parte más blandita, ¿ves? Entonces tiene que caminar bastante. Así nos tocó a nosotros caminar para verificar y ver si era posible. Bueno, recogimos firmas.
0: Entre las cuales, ¿sabes quién me acordó de eso? Que también creo que lo mencionó Dayana Chirino, que también.
1: Saludos a Dayana.
0: Dayanita ya fue parte también de nuestros inicios.
1: Bueno, ustedes estaban estudiando,
0: sí,
1: todavía.
0: Sí, amigas, nos convertimos en amigas y en compañeras de estudio. Ella ahora es doctora en comunicación.
1: Bueno, doctora, saludos, mi respeto a usted también.
0: Sí.
1: No, pero es una pequeñuela para mí. De verdad le tenemos en alta estima, a su mamá también. Bendecimos sus vidas, de Dios. Ella tiene su concepto religioso, pero somos muy respetuosos, porque precisamente ese es el punto. La radio no tenía un propósito de establecer como un concepto religioso específico o sectarista. Porque una de las cosas que me llamó la atención a mí, ¿cuántos minutos me quedan? Una de las cosas que me llamó la atención a mí es que cuando yo llegué a Maracaibo había emisoras cristianas, pero yo vi que eso está, no sé si se dice, monopolizado.
0: Sí.
1: Un grupo. Y yo dije, sí, algún día Dios me provee para yo tener una radio, voy a

0: abrirla a todos aquellos que enseñan la palabra de Dios con una buena y sana doctrina. Claro está, incluso en una ocasión creo que tuvimos el grupo unitario, pero siempre manejando, porque salvo el concepto de la divinidad, ellos casi todos se parecen a nosotros. Así que en una ocasión llegaron unas jóvenes allí a la radio y no hubo problema, incluso. Ha habido de todo. Siempre y cuando respete y no se salgan del marco de la palabra de Dios, siempre hay oportunidad. Y yo espero en el Señor porque podamos seguir manejando ese
1: concepto. Porque en realidad el concepto de nuestra emisora y la televisora es impulsar los ministerios de cada uno de estos hombres y mujeres de Dios que tienen conocimiento, pero sobre todo tienen el amor, el respeto, esa entrega a Dios. Y por supuesto, si tienen palabra, pues cómo no compartirla al mundo entero que está tan sediento.
0: Yo sé lo que creo, hija, que Dios es el que determina y juzga.
1: Sí,
0: Él es el juez de toda la tierra. No me corresponde a mí señalar, juzgar y condenar a nadie, descalificar a nadie. Porque definitivamente, cuando nosotros nos ponemos a ver la historia cristiana, vemos sacerdotes, monjas, monjes, gente que bueno, no sé cómo va a ser mi padre, no me corresponde a mí, pero de que es complejo, es complejo. Gente que ha hecho cosas muy maravillosas y han sido abnegados en las cosas de Dios. Tienen sus asuntos, pero vuelvo e insisto, no me corresponde a mí establecer un juicio de condenación para nadie. Y con eso no estoy promoviendo el ecumenismo. El ecumenismo ese que se habla por ahí de la mezcla del concepto,
1: de religiones,
0: el concepto cristiano mezclado
1: que con todo tipo de
0: que es despelote. Yo creo que lo que debemos es respetar a cada quien, que cada quien exponga y que el eterno Dios se encargue de juzgarnos a cada uno conforme a la obra. Ahí está el pasaje. La obra.
1: Tú sabes que hay un hermano que estuvo escuchando, no sé quién, pero dijo: en el cielo nos vamos a llevar muchas sorpresas. Pero es porque yo creo que la Escritura, cuando dice cree en el Señor Jesucristo, o sea, el que se confiesa al Señor Jesucristo será salvo. Y si confesares con tu boca que Jesús es el Señor, y que no dice que si tú eres evangélico cristiano, tú serás salvo. Que si tú eres católico, tú serás salvo.
0: Que
1: si tú eres no sé qué, serás salvo. No es que si tú confiesas a Jesús como tu Señor y Salvador, serás salvo. Porque con el corazón se cree para justicia, pero con la boca se confiesa para salvación.
0: Yo no justifico ni condeno, o sea, no es mi posición justificar ni condenar a nadie, ni tampoco establecer una posición de que este o aquel. Entendemos que el cristianismo ha venido sufriendo una cantidad de cambios. Por ejemplo, vemos en la Escritura los del camino, los cristianos, y bueno, los protestantes, en fin, los católicos y diferentes denominaciones e incluso sectas religiosas, y ahora los evangélicos. Bueno, pues alguien me preguntaba a mí: ¿usted cómo se siente? Bueno, tengo que identificarme con algo. Pero ¿usted pertenece a una religión? También, porque de alguna manera el concepto, incluso para identificarnos con el Estado, con el gobierno, tenemos que tener una identidad, y esa identidad tiene una tendencia a ser religiosa. Ahora veamos el concepto de religión. Santiago lo dijo: vamos a ayudar a la gente, pues. Vamos a hacer de bendición.
1: Si alguien se cree religioso,
0: vamos a ayudar a la gente, vamos a ayudar a los niños, por ejemplo, como es el caso de ustedes, de Augusto, de tú, de las niñas que han estado trabajando con los niños de Haití, cosa que a mí me conmueve mucho. Yo que estábamos viendo, ahorita estaba escuchando yo un video de un hombre que trabajó con niños hace muchísimo tiempo, y yo creo que tu esposo también lo tiene en alta estima del trabajo que hizo. Porque es que hacer cosas para nuestro Dios donde a veces ni las gracias te dan, pues eso es algo maravilloso. No espera una recompensa directa. Pero que la recompensa viene, claro que viene, la recompensa viene de parte de Dios.
1: Amén, así es. Voy a aprovechar la oportunidad, ya que él menciona a mi esposo, tengo que saludarlo, bendecir su vida y de verdad agradecer, porque primeramente mi Padre Celestial es el que hace posible todas las cosas, lo usó a él para que esta entrevista se pudiese dar. De verdad que agradezco al Señor Todopoderoso, porque Él es bueno, Dios es inmensamente bueno, y su misericordia pues para siempre. Él cada día nos sorprende con cosas inimaginables para uno. De verdad, yo no me imaginaba que en tan poco tiempo, creo que este es mi, porque en realidad no es mi programa, siempre lo he dicho, a lo mejor hay alguna persona que Dios está preparando para que se quede a cargo de este programa. Sin embargo, creo que este programa, Diálogo entre Ministros, Dios lo puso precisamente para bendecir nuestras vidas. Y es el programa número 10, creo. Este es el programa número 10 que se ha podido transmitir. Y de verdad que para mí es un gran honor, una alegría, porque no me imaginaba jamás que iba a poder tener aquí, en este programa, en este espacio, a mi amado papito y pastor, apóstol de Jesucristo, que de verdad me ha enseñado y ha sido un ejemplo vivo en mi vida. Si algo bonito, algo bueno, algo agradable, ustedes puedan ver en mí, al Padre.
0: Por cierto, que hablando de Karen de Apóstol, no, yo hacía una acotación.
1: Y así.
0: No llores, porque todo va a estar bien, te lo prometo. Hablando de Apóstol, ¿no? Alguien yo le hice una pregunta, llegó a mi oficina, pero hay gente que viene buscándome cobertura, ¿no? Yo debería de cobertura. Y yo no puedo darle cobertura a nadie, porque yo creo que el único que da cobertura es Dios. Entonces, yo le digo, ¿qué crees tú que es un apóstol? Le pregunté a una persona que llegó allá pidiéndome. Yo le digo, bueno, ella me dijo que era esto, que era aquello. Yo te voy a decir lo que yo creo que es un apóstol. Imagínate tú a un mensajero, le digo, una persona que alguien te, le dice, mira, tú tienes que llevar mensaje. Pero imagínate tú, allá en Venezuela, donde soy yo, hay unas bicicletas que le llaman bicicleta de reparto. Es una bicicleta que tiene una canastota alante, así. Por eso yo cargué una, sé lo que es eso, porque yo trabajé cuando estaba muchacho buscando gasolina en mi bicicleta de reparto. Al final me la donaron a mí, eso es que me quedó a mí. Le quité el caparazón y luego le decían la pescuezona. Entonces yo le digo, imagínate tú a un mensajero que lo envía en una bicicleta de reparto a llevar mensajes. Bueno, para mí eso es todo lo que es un apóstol. Un individuo que asume que debe llevar mensajes. Debe llevar mensajes y más nada. No es el todopoderoso, no es el que manda más, no es el que controla a los demás. Simplemente es un mensajero. Eso es lo que yo creo. Porque yo creo que en los ministerios que aparecen en la Biblia, sé que hay unos hombres de Dios que discrepan de eso y yo respeto eso también. Pero yo creo que sí es posible ser un apóstol de Jesucristo. Actualmente, pues, estamos haciendo un trabajo de fundar iglesias acá en, estamos ahorita en la hermana República de Colombia, acá precisamente en la zona de La Guajira, tenemos cerca de 30 iglesias. En nuestra comunidad, allí cerquitita, estoy rodeado de 6 congregaciones que ahorita, por cierto, nos vamos a reunir para compartir una vigilia. Usted sabe que el asunto de la vigilia conmigo, pero yo cedo a todos. Me gusta compartir con todos y esperar en el Señor, pues. Pero una cosita, eso era para contar lo del apóstol. Augusto, gracias. Gracias, hijo mío, porque ha sido una bendición. En esto ya estábamos hablando de ti, porque mi hija sigue dejando las cosas por allá, por allí. Y recordamos que tú eres que la ayudas. Y yo agradezco eso, de verdad. Ella es muy olvidadiza. Pero usted ha estado allí para ayudarle, para recordarle. Y sobre todo en amor, para evitar que se genere conflictos. Eso, palabras de gratitud para ti, por eso. Así que, haz en victoria.
1: Amén.
0: Eres un buen hombre. Que Dios te dio.
1: Amén, así es, claro que sí. Estoy agradecido del Señor. Y bueno, de verdad, a propósito de lo que está hablando mi papito, que el Señor, pues, nos ha unido a mi esposo, el ministerio de evangelístico Jesucristo Viene, es el ministerio que mi papito representa, así como también el ministerio de la Iglesia del Dios Altísimo. Dios permitió que el ministerio de Amor y Gracia Internacional pudiésemos unirnos en amor, por cierto, para poder proclamar el Evangelio de Jesucristo, para poder, para que esto se haga una realidad, porque de verdad que también el Ministerio de Amor y Gracia ha sido parte importante, que el Alcance TV pudiese ya arrancar, como quien dice. Dios ha sido bueno, Dios ha sido fiel. Así que yo quiero que usted pueda escuchar este tema maravilloso que para nosotros es como un himno, un himno significativo en nuestras vidas, y es El Amor Llegó. Imagínense, el amor llegó. Ese tema interpretado por nuestro hermano querido Oscar Medina. Y volvemos en breve.

0: El amor llegó y se quedó en nuestros corazones. Estaba interpretada ese tema maravilloso por nuestro hermano Oscar Medina, al cual bendecimos también. Y por supuesto esa canción, pues es una canción que...
1: Sí, mía.
0: Que nos hemos apropiado de esa canción. Porque de verdad que ha calado en nuestros corazones y nos llena de esperanza. Porque ciertamente, bueno... Él más que yo, ahora yo me identifico, pero él se identificó primero con esa canción, porque fíjense cómo inició la estrofa, ¿no? La primera estrofa dice que caminaba triste y solo, y esto es algo que lo vivió en carne propia este siervo, y bueno, imagínense, cuando escucha esa canción él dice, wow, esa es mía. Eso me pasó a mí.
1: Por cierto que siempre la percepción me... hacen con ella cuando estoy ministrando normalmente, porque definitivamente sí, yo estoy muy triste.

0: Esto ya compartía con tu esposo eso de porque la tristeza mata, ¿no?
1: Y la soledad.
0: Sí, yo estuve en una situación bastante crítica, yo fui muy triste. Por esa canción me toca, pues, me toca el corazón, porque la tristeza es terrible, la soledad. Pero Dios es bueno, pues, en medio de mi tristeza, de mi soledad, Dios me dio esperanza y hizo algo maravilloso, pues. Lo primero que hizo fue, yo le oraba a Dios.
1: Viene la canción y la parte, sí, pero un día.
0: Sí. Yo tuve una familia muy bonita, inicialmente, me quedé solo. Y lo que le pedí a Dios solamente es devolverme a mis hijas. Y Dios me las devolvió. Y yo quiero decir que yo estoy muy agradecido con la madre de estas muchachas por haberme dado las niñas, su calidad. Por eso te quiero mucho, porque me devolví. Me dio, en medio de todas las situaciones, para mucha gente, ella fue juzgada, fue criticada, fue cuestionada. Pero yo le agradecí y le sigo agradeciendo por haberme llevado a las niñas allá. Que fue difícil, claro que fue difícil, pero me dio un motivo para yo poder seguir adelante en una vida triste, desolada. Eso fue para mí maravilloso. Así que bueno, continuamos con lo de la radio, ¿no?
1: Así es, estamos hablando.
0: Es mi vida, es la,
1: sí,
0: radio.
1: Así es. No, un poco y la de televisora, aquí, un poco de aquí y un poco de allá, claro que sí, porque siempre es importante, ¿no? Que la gente sepa nuestros inicios y los tropiezos y todos aquellos momentos de dificultad que uno tuvo que vivir para poder llegar hasta donde estamos, porque esto no es fácil. Nada, nada en esta vida se consigue tan fácil como se puede ver así por encima. Así que bueno, estábamos conversando acerca de cómo fue que empezamos con este asunto de la radio, pero ya va, que ni siquiera dijimos cómo fue que entró esa idea a tu cabeza de un medio de comunicación.
0: Bueno, como te dije, un amigo en Caracas, estaba yo en una actividad, te lo dije al principio, no sé si recuerdas. Y él dijo que estaba montando una radio, que quería montar.
1: Ah, sí, cierto.
0: Entonces yo dije, radio, pero... Y entonces comencé a escuchar las emisoras y la idea de una emisora monopolizada no me parecía, sino más bien una radio donde todos tuvieran la oportunidad de expresar y sobre todo de llevar el mensaje de esperanza de Cristo Jesús. Así es que bueno, después comenzamos con ese papeleo, que son papeleo para allá, papeleo para acá. Y como les dije, yo quería algo mejor, pues. Y bueno, investigamos, y aquí, por cierto, en Colombia, fabricaba unos transmisores. Y esos transmisores, pues, estaba pues, el transmisor que me habían ofrecido, que era de 20 vatios. Yo veía que eso era muy poquito. Y bueno, yo decidí comprar ese transmisor acá en Colombia, pagué. Por cierto, con un amigo que me están estafando, pero me arriesgué. En ese tiempo ya se estaba, eso fue hace 20 años.
1: Sí, hace 20 años que se dio.
0: Creo que más, un poquito más de 20 años, porque eso tardó también, tú sabes, hacer la torre.
1: Entonces yo era una niña, entonces cuando.
0: Sí, era pequeña. A través de un amigo, un cliente, pues, el día yo trabajaba con. De repuesto, el medio te están estafando, porque las compras así que ahora es muy común, las compras que se compran por internet y ese tipo de cuestiones, eso estaba apenas empezando. Él que conocía, pues, él me dijo que en Colombia, con respecto a nuestros hermanos colombianos, te van a estafar, me dijo. Y yo, bueno, yo tengo que hacer algo, porque ajá, voy a arriesgarme. Y pagué, porque se había que pagarlo. Bueno, de hecho, casi todas las cosas en internet, bueno, salvo algo que tú y yo compramos, había que pagarlo aquí, no ha llegado. pero en aquel, siempre ha sido así, pues tú pagas y yo pagué. Mi amigo me ayudó y pagué. Y esperé, y ya. Ya. No, pero gracias a Dios llegó el transmisor. Un transmisor de 300 vatios. Empezamos con 300 vatios. Fue algo maravilloso.
1: De 30 subimos a 300.
0: Sí, era lo que teníamos, posiblemente uno de 30. Y a mí me decían, no, pero mire, que eso funciona, que eso es vuelta. No, yo qué. Y normalmente estas radios que están teniendo una sola antena. Yo me fui con cuatro antenas de una. Hicimos una torre de 30 metros, por cierto, un joven me ayudó a construir una. Y bueno, colocamos la antena de
1: sí, Dios.

0: comenzó como que a enviar gente, ¿verdad, papito? Eso fue algo
1: maravilloso. Y ese muchacho que no sé dónde está, qué será de su vida, me ayudó mucho, pero de verdad me pasó algo. Voy a contar un poquito de lo que pasó con él. Un muchacho que consumía drogas y estaba en un estado muy crítico. Yo lo rescato, me lo llevo para la radio y yo tengo unos misioneros allá, amigos míos, que han decidido estar conmigo, pues. Dios que empezó a traerme gente allí. Yo no tengo cómo pagarle, pero si ustedes quieren servirle a Dios, yo les voy a ayudar con lo que yo pueda, pues. Gracias a Dios, yo he trabajado toda mi vida, creo en eso. La palabra dice, yo trabajo con mis manos para no ser gravoso a nadie. Entonces, este muchacho llegó allí, bueno, mira, soldador, albañil, electricista, se sabía de todo. Y yo empecé a ayudarlo allí. Y bueno, sí, soldó la torre, hizo la parte de algunos tramos, hizo él. Lo que es la cabina de la radio, usted sabe que algunos le ponen cartones de huevos, ¿sí? Bueno, yo hice algún diseño diferente. No sé, los que han visto la cabina de la radio, eso se hizo con Alivén, una cuestión que compré en Caracas, no recuerdo ahora mismo. Y él fue el que hizo ese diseño ahí, un muchacho muy versátil. Lamentablemente, pues yo intenté ayudarlo. Yo compré máquinas de soldar para que él trabajara y muchas cosas. Traté de ayudarlo y lo tenía allá en la radio, vivía allá con los otros misioneros. Entonces yo compraba cosas y yo tenía un saco de cables, un saco de cables para tantas cosas que usaba. Y un día voy y reviso tal
0: el saco a la mitad.
1: No, ahora a la mitad. El puro forro. El forro.
0: Y se, a mí había, se me olvidó.
1: Le sacó todo. Estoy hablando de rollo de cables de 100 mil. Y yo tenía un saco. Me lo dejó, pero con los puros forros de afuera. Y vendió la cobre para su consumo de droga. Y me puse a analizar que el sitio donde, imagínate tú, al frente de la emisora estaba un antro de venta de droga. Ahí sí. Era donde se distribuía las drogas.
0: Ahí se distribuía.
1: Ahí es donde traían todas las cosas robadas.
0: Hasta prostíbulo.
1: Oh, era horrible. Una zona, entonces enfrente de la radio y enfrente de la iglesia.
0: Y que de hecho, el mismo local de la radio, antes de ser la radio,
1: fue un antro donde vivían unas pandillas antes de yo. Ah, que por cierto, esa es otra partecita
0: de esta historia.
1: Que por cierto, ese mismo cliente que me ayudó a comprar, porque me salté muy adelante.
0: Sí.
1: Ese mismo cliente me dice un día, estamos conversando, yo con mis clientes, pues, ellos me decían hermanito Jesús. Y entonces hablando de tantas cosas, aquello, lo otro, y él me dice un día, pues yo le estoy comentando que quiero una radio, y yo estoy, compré un terreno por allá para construir una radio. Entonces él me dice, ¿y por qué tú vas a edificar? ¿Por qué no compras un local o una edificación? Y yo le dije, bueno, ese animalito, que la cucaracha no tiene trasero para sentarse. Esas fueron mis palabras. Así que si me está costando construir, comprar algo ya hecho, eso es más complicado. Entonces él me dijo, no, tranquilo, yo te vendo uno. Y yo le dije, ¿y dónde? Digo, en el Marite. ¿Dónde fue que vimos algo del Marite que estaban diciendo una canción ahí? No sé. El Marite es un sector allá en Maracaibo que se le podía llamar una zona crítica, una zona de bajos recursos, y donde hay bajos recursos, pues la delincuencia es muy fuerte. Cuando él me dijo en el Marite, yo conocía, yo le dije, ni regalado. Yo tengo para un sitio para esa radio. Yo le dije, ni regalado. Así que hablamos de cualquier cantidad de cosas. Para resumir este asunto, me voy a mi casa, comienzo a orar. Dios hablaba a mi corazón, me decía, tú, ¿quiénes son los que tienen necesidad de médico? Yo dije, los que están enfermos. Respondía yo en mi oración. Porque yo hablo con Dios como mi amigo, sí. A veces estoy agotado, señor, y me pongo a hablar con él como normal, pues no entro en una oración así, te sabes, sofisticada, sino como mi padre y yo, él me conoce. Entonces yo sentía que él me hablaba a mí, en mi corazón, y yo y los enfermos. Entonces oía como que si fuese una voz que me decía, allá en el Marite hay bastantes enfermos. Y eso pasó como un mes. para tú trabajar también con eso, la parte de repuesto. Nosotros hacemos un recorrido nuevamente mensualmente, volvemos donde el cliente. Era una angustia que me cayó a mí terrible, muy triste, pues, porque no me sentía tranquilo. Dios, cuando comienza a hablarle y a decirle las cosas a usted, Él lo va a inquietar. Y fue una inquietud muy grande. Es más, me sentía triste. Me cayó un pesar en el corazón. Cuando regresé donde mi cliente, estamos conversando de cualquier cosa. Y yo le pregunto, mira, ¿qué pasó con la edificación que tienes en el momento? ¿Qué, me la vas a comprar? Me dijo, ¿me la vas a comprar? Y yo le dije, bueno, pero vamos a ver cómo es el asunto. No, vamos a hacer algo sencillo. Yo te pongo el precio y tú, ¿cómo me la pagas? O sea, Dios obrando allí para... Así que compramos esa edificación, una casa de dos pisos, muy bien construida, por cierto. Y un galpón, me vendió un galpón, que por cierto, ahí funciona la iglesia de los Altísimos. Yo no estaba pensando en la iglesia ni en pastorear así, porque yo, mi trabajo como evangelista, pues, todo me iba bien. De hecho, mi esposa no quería mucho este asunto del pastorado. Y realmente yo no... Bueno, pues eso vino en el combo, pues, como un combo, que llaman. La edificación y el galpón. Como tenía unos misioneros conmigo, yo le digo, bueno, ustedes se van a encargar de la iglesia, yo predico, y ustedes se van a encargar de la obra de mi padre aquí, yo no busco, que todo esto del pastorado no va mucho conmigo. Yo sé la responsabilidad que es ello. Así que compré esa edificación allí, en el edificio estaba invadido por jóvenes de bandas, eso no sé. Había bandas, a veces recuerdo que se caían a tiro y todos al suelo, ¿te acuerdas? Todos sí, al suelo, nosotros
0: sí,
1: todos.
0: Teníamos que tirarnos al suelo.
1: Así es que bueno, así comenzamos este asunto. Y bueno, ese lugar específicamente, ahí funciona la voz que clama. Y el enemigo tuvo que repelerse, tuvo que retroceder, tuvo que huir, tal como dice la palabra así de Dios, resistir. Y él huirá de vosotros. Entonces, ahí comenzamos, pues, vuelvo y le digo, esto no ha sido una cosa de así de la noche a la mañana, de que uno tenía dinero, no, ha sido un poquito aquí, un poquito allá, un poquito por acá. Y bueno, limpiamos, acomodamos eso, lo acondicionamos, y ese lugar allí se convirtió en lo que es la voz que clama. Y ahora, por supuesto, funciona también parte de los estudios de Alcance Televisión, aunque tengo unos estudios por allá que edifiqué. Mi amigo Roger está con mi padre eterno, amigo Roger. Roger fue también parte fundamental de este trabajo. Y quiero decirle que dentro del papeleo, cuando comencé a presentarle el proyecto al Estado venezolano, decidimos incluir una televisora también. Y por cierto, hay otra cosa más allí en el documento. Creo que era una especie de escuela de música, porque como ella siempre ha estado con su música, eso iba a integrar para presentárselo al Estado, la radio, la televisión y una escuela de música. Así que bueno, introducimos eso y nos dijeron, no, eso tienen que hacerlo por separado. Así que lo de Alcance de Televisión quedó aparte y lo de La Voz que Clama quedó aparte. Son dos documentos completamente separados. Y bueno, damos gracias a Dios que hasta ahora, pues, seguimos avanzando en este asunto y introducimos la documentación. Ahí conocí a Roger, ¿cierto? En esas luchas, y él lo conocí fue posterior a instalar la radio. Quiere saber cómo fue. Bueno, me trajeron el transmisor, no sabía nada de eso. Conocí a un hermano en un pueblo que se llama Santa Cruz de Mara, ya partió con el Señor también, su hermano. Eligio, y su hijo ahora, pues, es el que me atiende, pues, me tiene un transmisor.
0: Eligio Junior.
1: Empíricamente, aprendieron a trabajar con todo eso. No fue algo que estudió, sino que eso lo hizo empíricamente, pero un hombre que sabía mucho. Yo, por cierto, que yo le decía a Roger, cuando ya me uní con Roger, y ellos tenían mucho conflicto, porque Roger era un ingeniero y él, por decirte, un técnico, pues. Y a veces chocaban. Yo les decía, qué bonito sería que el conocimiento que tiene tanto usted como usted lo pudieran unir. Eso sería algo glorioso. Y a veces pasa eso, que tenemos conocimiento y el otro también lo tiene, y no logramos embonar aquello para que se pueda lograr objetivos más grandes. Así que bueno, con Eligio comencé yo a instalar la radio, y con él fue que empecé a instalar la emisora, un poquito acá, un poquito allá, y él me fue asesorando porque él tenía una emisora de radio. Y gracias al Señor, pues con él logramos salir al aire un día con Ronald, estábamos ahí. Eso fue algo apoteósico. Y una cosa tan extraña, eso, empezaron a llamar de una, eso no fue
0: sí,
1: que...
0: Sí, eso fue algo, algo realmente milagroso, sí. Asombroso, o sea, eso sí, sí, sí, algo yo creo que he visto, la mano de Dios y cómo el Señor actúa de manera así milagrosa, así como sobrenatural, algo, sí. Algo sobrenatural.
1: Realmente. Yo nunca hice publicidad.
0: No se hizo publicidad.
1: Nada.
0: Lo único que, sí, por supuesto, el trabajo que habíamos hecho tan arduo, con el asunto de la comunidad,
1: pero nosotros no
0: buscando firmas, pero
1: este es el dial,
0: pero no sabía, no, yo no sabía en el dial, ni sabían qué día exactamente nosotros saldríamos al aire por primera vez.
1: Eso fue algo verdaderamente, yo me quedé asombrado porque cuando
0: es vamos, como Dios como confirmándonos como que lo están haciendo bien. Sí. Esto era lo que yo
1: quería. Yo recuerdo la primera vez, yo no, o sea, la radio La Voz que Clama no fue mi primera emisora. Donde yo haya hablado, yo hablé en otra radio, bueno, pero gracias a Dios yo no le tengo miedo ni al micrófono, como dijo mi hija un día, pequeñita Carelis, está trabajando ahorita mi hija, yo siempre, las cosas de mi padre, pues, y enseñándoles a ella, y yo pues, les ponía un micrófono, y ella dice, ese no es micrófono, ese no es mío, ese es un micrófono, y siempre, no le he tenido miedo al micrófono, anteriormente porque yo temblaba mucho y sigo temblando, pues, y me daba un poquito de temor era porque que me vieran temblando, pero yo superé eso porque hay una palabra que ministra mi vida: en el amor no hay temor, porque el perfecto amor echa fuera el temor. Así que sigo temblando porque eso es algo genético, pero ya no tengo temores gracias a mi padre, él quitó el temor, y sobre todo hablar de las cosas de mi padre, esa es mi vida.
0: Eso es lo que te pasó.
1: Mi vida, como
0: me apasiona,
1: hay una escritora que habla y no calle.
0: Esta es una historia real, verdadera, de la mano de Dios obrando de manera poderosa y sobrenatural en nuestras vidas. El hecho de que usted pueda ver no solamente este programa, sino toda nuestra programación a través de estas plataformas, Alcance TV, La Voz que Clama, a través también del Facebook o de YouTube, es por la misericordia y la gracia de Dios. Es porque Dios ha hecho todo un trabajo maravilloso en nuestras vidas con nosotros para que sea posible que usted pueda recibir una buena palabra, una palabra que le edifique, una palabra que le ayude. Ya estamos finalizando este programa. Hoy queremos bendecir a todas aquellas personas que están conectadas a través del Facebook, allí en Alcance TV. Dios te bendiga. Gracias por haber estado allí pendiente de la programación del día de hoy. Y queremos invitarte para la próxima programación que tenemos con nuestro amado apóstol Jesús González, quien también estará acompañado por su esposa seguramente, y Dios seguirá hablando a través de él, y nosotros estaremos compartiendo juntamente, yo me incluyo, compartiendo este testimonio maravilloso de cómo el Señor nos permite sacar a la luz estos medios de comunicación que han sido de gran bendición para tu vida. Así que yo voy a dejar a nuestro amado apóstol, a mi papito, para que pueda estar ministrando para tu vida. Puedas hacer la oración de fe si no has hecho la oración de fe, o puedas reconciliarte con el Señor y Él pueda también orar por ti, bendecirte, porque ese es el propósito de este programa.
1: ¿Estás triste? Esa era una de las publicidades que teníamos. ¿Estás triste? ¿Abandonado? ¿Golpeado? ¿Maltratado? Pues la Iglesia de Dios Altísimo te va a ayudar a rescatar tu vida, a levantarte en el nombre poderoso de Jesús. Algo parecido, no sé si tú recuerdas esa publicidad, sí. ¿Cómo era que decía?
0: Te sientes triste.
1: Angustiado.
0: Angustiado, sientes que los problemas te agobian y no tienes a dónde ir. Pues las puertas de la Iglesia del Dios Altísimo están abiertas. Cueva de Adulam, me faltaba decir.
1: Yo le vamos a cambiar la publicidad porque lo que nos llegó fue eso. Como la cueva de Adulam. pero damos gracias a Dios.
0: No, pero se convirtieron en eso también, en los valientes de David. Ahí hay muchos valientes. Sí,
1: valientes en silencio. Así que no importa la situación. Yo tengo una frase de la iglesia: nuestra victoria no depende de las circunstancias.
0: Sí.
1: No importa la circunstancia en la que te encuentres, aférrate a Cristo Jesús. La mujer de la mala vida, no le importó que la viera, se aferró a los pies de Jesús. Aférrate a Jesucristo, aférrate a Él. Ella se aferró allí a sus pies y comenzó a llorar, y sus muchos pecados fueron perdonados. Quiero orar por ti, quiero bendecir tu vida. Así que acércate a tu dispositivo, a tu receptor, y repite estas palabras conmigo: Señor Jesús, te necesito. Cambia mi vida. Yo quiero ser la persona que tú quieres que yo sea, pero necesito de tu ayuda. Perdona mis pecados y límpiame con tu sangre preciosa. Yo abro mi corazón y te recibo como mi Señor y como mi Salvador. Amén. Permítame orar por ti ahora. Padre, en el nombre de Jesús, yo bendigo las vidas, cada persona, cada hermano, amigo, independiente de cualquier religión que sea, yo les bendigo en el nombre poderoso de Jesucristo de Nazaret. Tu gracia, tu paz, tu amor, tu bendición les alcance. Tu amor inagotable les llene en estos momentos, y que puedan ser impactados por ti, mi Dios, el único Dios verdadero, y tu Hijo amado, a quien has enviado, y que sean guiados por tu Espíritu Santo, que sean cambiados, mudados a otra persona. Les bendigo en el nombre de Jesús. Karen.
0: Amén, amén, que así sea. La gracia de nuestro Señor Jesucristo y la paz de Dios sea con todos ustedes. Gracias por estar allí en sintonía, gracias por estar allí pendientes a través de la www.lavozqueclama.org.be y a través de la www.alcancetv.org.be. Bendiciones para ustedes, ya saben, la próxima semana a la misma hora, por el mismo canal, vamos a conectarnos y a seguir escuchando este poderoso testimonio, este diálogo maravilloso que Dios nos ha permitido realizar para la gloria de Dios Padre y bendición de tu vida.

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0: 5, 4, 3, 2, 1. Hola chicos, ¿cómo están? Dios les bendiga. Mi nombre es Jonathan y hoy estaré acompañándolos en este programa. ¿Tu programa favorito?
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0: Bienvenido a todos, un día más, un sábado más, donde todos estamos alegres disfrutando del programa y de una nueva alegría que Dios nos ha dado. Saludamos a todas las personas que nos están mirando a través de las plataformas, a los pastores, a los invitados, a los niños, a todos. Les mando un gran beso. ¡Mua! Y también saludamos a todas las personas que están trabajando tras cámara para que este programa salga adelante. Les bendecimos y les mandamos un beso desde Haití. Y anhelamos que ustedes tengan una energía muy fuerte, muy viva, para que sigan haciendo este trabajo. Pero ahora, ya que todos sabemos que tenemos que orar, tenemos que poner a Dios en primer lugar. Así que te pido que donde estás, que cierres tus ojos y voy a orar. Señor, te agradecemos un sábado más por este día, Señor. Un sábado más donde nos permitiste, Señor, reunirnos otra vez en el mismo sentir y en el mismo espíritu, de lejos, de veis diferente, Señor. Pero tú, Señor, nos has unido a través de un programa. Y bendigo a cada persona que está mirando este programa, a cada persona que trabaja tras cámara, Señor. Y a los niños, Señor. Bendigo, Señor, a cada persona que dispone en su corazón para hacer tu trabajo, para llevar esta obra adelante, Señor. Y bendigo la vida de los pastores, de todas las personas, Señor. Agradezco, Señor, porque tú siempre nos das la oportunidad de reunirnos de lejos, no importa dónde estamos, Señor.

0: estamos unidos de corazón y tenemos el mismo Espíritu Santo que nos guía a toda verdad y que nos administre para hacer tu obra hoy en este día. Te agradezco por todo, Señor, y bendigo este programa, que todas las cosas salgan bien sin problema, en el nombre de Jesús. Amén y amén. Y hoy es un día de película, donde vamos a ver historias animadas de la Biblia. Pero antes, vamos a pasar a nuestra plataforma y a nuestros números de teléfonos. Adelante.
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0: Nuestro número de contacto por WhatsApp son, si estás en Venezuela, 0412-5232-889. Y si estás fuera de Venezuela, más 58-412-5232-889.

0: un zorro y parece nervioso. En mi vida he hecho otra cosa que cuidar camellos. ¿Quién sabe si se me ocurrirá hacer algo más animado? ¿Qué es ese ruido? Está llegando una caravana de mercaderes. Por fin esta noche habrá fiesta.
1: ¿La ciudad? Un lugar maravilloso y acogedor. Incluso cuando sopla el temible viento del desierto, se puede estar tranquilo. Por los animales no hay que tener ningún temor. ¿Y sabéis por qué? Porque todas las casas están hechas de piedras y ladrillos.
0: ¿En serio? Yo nunca he visto una casa hecha de piedra.
2: Asaf, ¿qué dices? Cállate.
1: La ciudad es realmente sorprendente. Me gustaría enseñártela algún día.
2: Sí, realmente una ciudad hecha de piedra es muy resistente. Pero aquí, en el desierto, los vientos eliminan las enfermedades. Y además, cuando queremos movernos, nos basta con desmontar la tienda y buscar un lugar mejor. Y si los pastos no son suficientes, cambiamos en busca de tierras aún más ricas.
0: Pero la gente que vive en la ciudad, ¿cómo hace para moverse con las casas de piedra?
1: Apenas nos movemos de allí. Podemos almacenar los alimentos en casa y tenemos cisternas donde recogemos el agua. No hay peligro de morir de hambre. Además, en la ciudad hay hombres que saben construir utensilios y armas. Las venden y pueden convertirse en muy ricos. La ciudad, muchacho, es realmente un lugar maravilloso.
0: Dime, ¿puedes llevarme contigo a la ciudad de piedra?
2: Asaf.

0: Lejos de tu gente, la vida no será tan sencilla como piensas.
1: Pero estoy cansado de este desierto. Quiero ver una ciudad.
0: No te hagas ilusiones. ¿Has pensado que vivirás? Tú que eres un hombre libre, en la ciudad te convertirás en un esclavo.
1: Yo no tengo miedo. Y quiero marcharme, quiero ver esa ciudad.
0: Asaf, ese comerciante y esa ciudad han conquistado tu corazón. Tal vez necesites esa experiencia. Entonces vete. Asaf. Recuerda, hijo mío, no te olvides de tus padres, de tus hermanos, de tu pueblo. Pero sobre todo, sé fiel a tu Dios que ha creado el cielo y la tierra.
1: ¿Quién eres? ¿Ah? Espera, pequeño. Come esto. Toma. Cuando lleguemos a la ciudad, encontraremos comida en abundancia, ¿vale? Te llamaré loco. Ven, loco, no tengas miedo. Oh, es maravilloso. Lo hemos logrado. ¿Será que yo de allá abajo la ciudad? No estoy seguro. Aún está muy lejos y ya me parece enorme.

0: Las casas están construidas de piedra y ladrillos. Mira, loco, no lo puedo creer. Una torre enorme.
1: Vamos, trabajad.
0: Increíble. Cuando esté acabada, llegará al cielo. Extraordinario. Es tan alta que no se ve el final. Pero ¿cómo habrán sido capaces de construir una torre tan alta solo con piedra y ladrillos? Dime, ¿para qué sirve esta torre? ¿Cómo será de alta cuando esté terminada?
1: Lárgate, muchacho. ¡Fuera de aquí!
2: Espera. No hay motivo para no satisfacer su curiosidad.
0: Gracias, señor. Nunca había visto una maravilla igual.
2: Ya. ¿Seremos así mejores para los dioses?
0: Oh, ¿quién sabe qué efecto producirá ver la ciudad desde lo alto? Me gustaría saber qué hay en lo alto.
2: Yo te lo diré, muchacho. Desde arriba se podrá ver un mundo maravilloso. Desde allá arriba, toda nuestra gloriosa ciudad se aparecerá como si la viese un pájaro.
0: Quiero trepar hasta lo más alto.
2: Ah, no te ilusiones. Trepar por el zigurat no es tan sencillo como parece.
0: ¿Cómo? ¿Qué es un zigurat?
2: Hijo, zigurat significa templo. Es la torre que está frente a ti. Nuestro Dios morará en lo alto.
0: Lo cierto es que Dios no habita en ningún sitio. Me lo ha dicho mi padre. Dios está en todo el mundo.
2: No seas tonto, muchacho. El Dios al que hemos dedicado el zigurat ha elegido este templo para habitarlo. Él, que es el más poderoso de todos los dioses.

Quiero verlo con mis propios ojos. ¡Espérame, loco! Ah, vamos, sigue. Mira, este jardín es un sueño.

sueño tan bonito. Cuidado. ¿Has pasado miedo? ¡Qué alta es! No llegaremos nunca.

0: Vaya, abuelo, lo he pasado muy mal. La próxima vez conseguiremos ver ese mundo maravilloso.
1: Muchacho, dime, ¿tienes dinero para pagar la mercancía?
0: ¿Dinero? ¿Qué es el dinero?
1: Esto es dinero.
0: ¿Ah, sí? En mi pueblo no usamos esas cosas, señor. Si se quiere fruta, basta ofrecer el trabajo a cambio. Y cuando se necesitan ropas, solemos cambiarlas por unas ovejas.
1: Si no tienes dinero, no puedo darte la fruta. Lo siento.
0: ¿Y cómo hago para encontrar dinero?
1: Debes buscar un trabajo, muchacho. No hay otro modo.
0: Muchas gracias, señor. Entonces lo único que tengo que hacer es encontrar un trabajo. No aguanto más. Tengo hambre. Necesito comer.
2: Muchacho.
0: ¿Ah?
2: No debes tener miedo, muchacho. Si de verdad tienes hambre, ven conmigo. No eres de esta ciudad, ¿verdad?
0: No, señor. He venido del desierto.
2: El desierto es bueno. Te daré un consejo. Regresa allí lo más rápido que puedas.
0: No, no quiero. Creo que este es un sitio maravilloso.
2: Hijo, en esta ciudad reina la falsedad y la arrogancia. El dios al que veneran es una estatua de piedra. Pero el dios verdadero es un viento que no se puede ver. Un océano que nadie podrá medir. Una fuerza a la que nadie se opondrá. El Señor Todopoderoso no es un ídolo vacío, no es una estatua, pero su poder es infinito.
0: Mi padre me ha dicho las mismas palabras, pero no me importa. Yo solo quiero vivir aquí.
3: ¡Vamos, más rápido!
4: Espera. Pero... ¿no eres aquel muchacho que...? ¿Ves aquellos hombres allí arriba? Necesitan más personal. Ya que eres tan voluntarioso, desde mañana pon ellos.
0: Gracias, señor.
4: A esa altura el viento es muy fuerte. Ten cuidado.
0: He vivido en el desierto desde que nací. Estoy acostumbrado al viento.
4: Mucho mejor.
0: ¡Lo he conseguido! Esta vez llegaré por fin a lo más alto.
4: ¿Pero a dónde vas? ¡Vuelve aquí! ¡Rápido!
0: Gracias. Veamos esto, por favor, y también un poco de esto. Dime, ¿crees que es posible que esta torre, una vez acabada, podrá llegar hasta el cielo?
5: ¿Y qué nos importa, muchacho?
0: Bueno, es que nunca había visto nada igual.
2: Deteneos, insensatos. Corazón está más ciego que mis pobres ojos. Ninguna torre de piedra o ladrillos podrá conduciros al verdadero Dios. Ningún ídolo de piedra podrá sustituirlo.
6: ¿Cómo te atreves a hablar así, viejo loco? ¡Hacedlo callar inmediatamente!
0: ¿Estáis locos? ¡Parad!
5: Déjalo estar, muchacho. Es mejor no entrometerse.

0: Olvida esta torre y abandona rápido la ciudad.
1: Hola. ¿Está bien? Me alegro. Señor, le ofrezco estas frutas en señal de agradecimiento. ¿Pero qué es lo que está haciendo?
0: ¿Por qué has venido, muchacho?
1: Bueno, yo siento lo que le he dicho hoy. Me recordaba a mi padre antes de partir.
0: ¿Por qué has decidido no regresar al pueblo de tu padre?
1: Porque no quiero. Quiero vivir aquí.
0: Hijo, tú aún no entiendes qué clase de sitio es esta ciudad. El Señor Todopoderoso castigará a todos los que hayan tenido la osadía de levantar esa torre, creyendo llegar al cielo.

0: Todo listo, señor. Estamos preparados.
1: Bien. El Zigurat pronto estará terminado y se convertirá en el símbolo de nuestra potencia para todos los pueblos. ¡Adelante!
0: Sí, señor. ¡Adelante!
2: ¡Fuerza!
3: Escuchad.
1: ¿Qué quieres ahora, viejo?
3: Soy un mensajero enviado por el Señor. He venido aquí para revelaros la palabra del Todopoderoso.
1: Está bien. ¿Y lo que debas decir? Y después abandona la ciudad.
3: El Señor Todopoderoso ha visto vuestra arrogancia y pronto arrojará sobre vosotros su castigo. Estas son sus palabras. Son un pueblo único y tienen un mismo idioma. Este es el comienzo de su empresa. Bajaré a la tierra y confundiré su lenguaje, de modo que no se entiendan los unos con los otros. De esta manera, se desperdigarán sobre la faz de la tierra y dejarán de construir esa ciudad. La lengua de los hombres se convertirá en una Babel y nacerá una gran confusión entre ellos.
1: ¡Ya basta! ¡Márchate rápido de nuestra ciudad! ¡Desaparece, viejo embustero! ¡No queremos escuchar tus monsergas! Todo lo que has dicho hasta ahora es falso, absolutamente ridículo e insensato.
3: Vosotros, convencidos de que vuestro dios debía estar hecho de piedra, lo habéis esculpido con escalpelo. Pero el Señor Todopoderoso ya existía antes de que nacierais, antes de que nacieran vuestros antepasados, aún antes de que naciera el mundo.
1: ¡Cállate ya!

No puedo creerlo. ¿Acaso será este el mundo maravilloso? Un desierto. Nada más que otro desierto. Este no es el jardín con el que soñé.

0: ¿Pero qué hacéis? Debéis empujar todos en la misma dirección. ¿Qué has dicho? No entiendo lo que estás diciendo. No, esperad. Estáis equivocando todo. ¿Por qué no me habéis escuchado?
1: Así. ¡Vamos, Kawhi!

Así, el Señor confundió el lenguaje de su pueblo y le obligó a abandonar la ciudad de Babel. La gente se dispersó por el mundo entero, y de entonces en adelante cada pueblo habló una lengua distinta.

0: Pero tú eres Asaf. Oh, mi Asaf. ¿Por fin has vuelto a nuestra casa? Oh, Asaf, hijo mío. ¿Pero qué te ocurre, Asaf?
1: Padre.
0: Dios, te doy las gracias.
1: Soy tan feliz. Te entiendo. Hablamos la misma lengua.
2: ¡Bravo, bravo! Tú, donde estás aquí, da un aplauso si te gusta esta película. Una película que nos enseña muchas cosas y espero que a través de esta película algo Dios te ha dicho. Vamos a terminar este programa dándole gracias a Dios por este tiempo. Y luego vamos a pasar a un tema musical muy maravilloso. Y espero que te haya gustado este día. Y vamos a orar, te pido que cierres tus ojos, que te alegres, porque vamos a orar a Dios y vamos a dar gracias al Señor por este tiempo. Señor, te agradezco, Señor, por permitirnos ver una película tan linda, donde aprendimos muchas cosas, Señor, como tenemos que obedecerte y no buscar igualarte, Señor. Te pido, Señor, que nos ayudes, Señor. Gracias por las personas que han visto este programa, Señor. Gracias por la vida de cada niño, Señor. Y gracias por las personas que trabajan tras cámara, que a través de ellos este programa puede llegar a muchas personas, Señor. Y te agradezco, Señor, por siempre estar con nosotros, por ayudarnos, porque aunque pecamos, tú siempre nunca has dejado de amarnos, Señor, y gracias por perdonarnos. Te agradezco por la vida de cada niño, de cada adulto, de cada persona, Señor, que hace parte de este programa. Y las personas que buscan una manera de llevar tu palabra al último parte de la tierra, Señor. Y te doy gracias por la vida de los niños. Gracias porque a través de sus vidas estás cambiando arma. Estás salvando a muchas personas. Te agradezco, Señor, por todo, Señor. Gracias, Señor, por siempre hablarnos y corregirnos, Señor, porque tú nos amas. En el nombre de Jesús te oro y te agradezco por este día. Amén y amén. Ahora me estoy despidiendo de cada uno de vosotros. Dios les bendiga. Chao, chao. Los vemos el próximo sábado con tu programa favorito.
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2: No faltes, porque el próximo sábado algo nuevo vamos a tener. ¡Chao, chao!
4: Lucas, ¿qué? ¿Sos inteligente?
5: Sí.
4: ¿Cuánto mide un gigante?
5: Y como más de 3 metros.
4: Uy, es más grande que mi papá. Piper, ¿es cierto que hubo un gigante en la Biblia?
5: Sí, ¿qué?

0: ¿Se imagina lo grande que debe ser un gigante?
1: ¡Sí, 3 metros!
0: ¡Más de 3 metros!
1: ¡Más de 3 metros!
0: ¡Sí, David, chiquito!
1: ¡Ay, yo me tengo miedo!
0: ¡Re chiquito era David! ¿Te imaginas que el gigante a David se le cayó encima?
1: ¡No, eso no está escrito en la Biblia!
0: ¡Ah, bueno!
2: Seguro que cuando se cayó hizo... ¡Pum!
1: ¡A mí me da miedo! ¡Yo me voy con mi mamá!
0: ¡Chao!

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